Muy pero muy bienvenidos nuevamente a este espacio de reflexión. Queremos compartir con ustedes un versículo de la palabra de Dios que se encuentra en el Salmos número 37, el versículo 24, que dice de esta manera: cuando el hombre cayere, no quedará postrado, porque Jehová sostiene su mano. Qué maravillosa promesa, querido amigo, querido hermano que me está escuchando en esta hora, esta porción de la palabra de Dios. Dios colocó en mi corazón para compartir con ustedes en este día y animarte a que coloques tu vida, tu familia, tu trabajo, todo lo que aprecias, lo que tiene valor para ti, coloques en las manos de Dios. Aquí este pasaje dice que el hombre puede caer. Hay muchos que caen y están solos y no tiene quien les ayude a levantarse. Pero el hombre que pone su vida en las manos de Dios, la mujer que pone su vida en las manos de Dios, tiene una promesa: cuando cayere, no quedará postrado. ¿Por qué? Porque Jehová Dios sostiene su mano y Él va a hacer que se levante nuevamente en victoria. Siempre decimos que el caer es muy fácil, para mantenerse firme cuesta. Por eso más que nunca tenemos que colocar nuestra vida en las manos de Dios. Siempre solemos decir que podemos estar físicamente bien, pero también podemos caer en un abrir y cerrar de ojo. Un diagnóstico inesperado, una cosa que salió fuera de control, un de repente. Pero cuando estas cosas le suceden a los hombres y mujeres de Dios, caen físicamente, la promesa de Dios es que no quedará postrado, porque Jehová sostiene su mano. No sé si esta es tu situación, que físicamente estás siendo golpeado, que siente que has caído, que estás postrado en este momento, pero la promesa de Dios es que no te vas a quedar en esa circunstancia. Dios te va a levantar porque Él sostiene tu mano. Económicamente podemos estar muy bien, pero también nos cuesta mucho caer, cuesta mantenerse, pero en un abrir y cerrar de ojo podemos despertarnos con una realidad diferente. Pero cuando el hombre y la mujer tiene su vida en las manos de Dios, no va a quedar postrado. Nadie está libre de caer, nadie está libre de tener conflictos en su vida, pero la diferencia es que cuando tu vida está en las manos de Dios, Dios te levanta. No te vas a quedar en ese estado de postrimería, no te vas a quedar en ese estado de calamidad, porque Dios te va a levantar de esa situación. Y espiritualmente también podemos estar muy bien muchas veces, como muchos hombres y mujeres de Dios que en un día parece que ya estaban en el tercer cielo, parece que ya estaban tocando el cielo con las manos, y de repente en un abrir y cerrar de ojos se encuentran en una situación deplorable, que no quieren seguir más adelante, que están sin fuerzas para continuar y tienen deseo de tirar la toalla, como decimos vulgarmente, y queremos abandonar todo. Pero cuando Dios tiene tu vida en sus manos, no te vas a quedar postrado. Queremos llevarte esta palabra de esperanza, esta palabra de fe, con todo nuestro amor y con toda la intención de que el Espíritu Santo trabaje en tu vida y te levantes en esta hora, y que tengas esta confianza en el poder de Dios y en esta promesa, que no lo hace un sacerdote, no lo hace un ministro, no lo hace un profeta, lo hace el mismo Dios, creador del cielo y de la tierra. Cuando el hombre cayere, no quedará postrado, porque Jehová sostiene su mano. Que el Espíritu de Dios te levante allí donde estás, no sé cuál sea tu circunstancia o la situación que estás viviendo, pero confío que la palabra de Dios tiene poder y no va a volver vacía. Y si tú le permites a Dios trabajar en tu corazón, en tu vida, vas a poder contar la victoria, y ya puedo ver por los ojos de la fe que te estás levantando. Que el Señor bendiga ricamente tu vida, y oramos a tu favor, por tu familia, por tu trabajo, por tu finanza, por tu ministerio.
y te alentamos a que mires para arriba, que levantes tu mirada. Cristo está allí para ayudarte. Cristo Jesús está a tu lado, allí donde estás. No importa lo que te hayan dicho, diagnosticado, no importa el ministro de Economía, no importa las finanzas que en este momento estás viendo con tus ojos físicos. Créele a Dios, no importa cuántas veces te hayan cerrado la puerta en la cara, créele a Dios que Él te levanta. Cuando el hombre cayere, no quedará postrado, porque Jehová sostiene su mano. Que Dios te bendiga ricamente. Gracias por estar allí una vez más. Gracias por acompañarnos.

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1: Son las 9 y 26 minutos.
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1: Son las 10 con 25 minutos.
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La música no es un deporte para competir, es un arte para compartir. Buen día, buen día. Maite Lorimán de. Va. Buen día, audiencia mayoritaria de la 87.99 de la mañana de época. Ujaburajei. Ahora, el lunes. Vive ahora pote y viernes, ve, ya está enseñando que ahora sí votamos a vivir ayer paja. Ahora ve, ahora un de miércoles, mitad de semana llegamos. Ahora un de miércoles 16 de septiembre, a 2026, 5 de la mañana, 30 minutos para hoja. Boja para hoy. 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Boja para pete y ganga. Sí, 5 de la mañana, 30 minutos. 5 de la mañana, 30 minutos. Mayor Uruguay, de Venezuela, para más de vaina. 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Ahora de miércoles y ya más hoy, ya mitad de semana, lleva mitad de semana, 16 de septiembre, ahora de 2016. May, tiro el buen lugar de buen día, va, no hay nada. Tranquilo, paite, no. Y por ahora, un sabina. Fresquete, sí, un sabina. Ajá. Septiembre, ayer va. Mitad, imagina la mitad, ya estamos ahí, sí, ahora ve, 30 horas en septiembre, ñan de arangue, fecha 16 lleva, sí, ñan de ya se haya por un duján, mes número 9, arriba 2026, ñan de ahora lleve semana, bute, ven y veina, semana bute, miércoles, arundu, ya se ve, arundu, sí, 16 de septiembre, me vamos a la motiva, voy a poder mandar esta vez a poner. Pero mando a Gina algún momento. Acontecimientos especiales dentro de la familia, en la sociedad, a donde le toque estar. Mamó y me jabe. Los buenos deseos del 87.9 FM. Mañana me voy a humildemente ya para grande que y pobre. Este día es con mucha gana y alegría, fortaleza. En el nombre de Jesús, en el nombre de Dios, lleva Cal Ujabura. Hey, bienvenido, donde. Como siempre, tu mañana ya y te viene por tu alta graja, tu maranga, tu rey TV. En el nombre del Padre, del Espíritu Santo. Amén. Donde siguen de COVID, de la familia. A todos nuestros queridos oyentes, audiencia, mitad escuela, mitad cuñada, mitad economía, mitad misma. Ya yo lleva de mi escuela, alumnos y alumnitas. Diferentes grados a llevar. O país agua, buen sirve, lleva. Voy a dejar acuera y María Teman, voy a dejar. Buen día, los docentes. A los sufridos docentes, no es fácil ser docente, lleva. Con la vocación, obviamente, de servicio. May, quiero que vale, te mande, porque en cualquier momento, y el año manifiestase, y naña, lastimos a llenar también el que no llora, no va más ahí, Y así, vamos a llevar alguna reivindicación, o a los docentes que eran, pues, ahí, su justo derecho, lleva. Pues nada, para la cuerda, vamos a mesa, no que estaba lleva, mesa de diálogo de parte del gobierno, lleva, por lo menos la cuerda, yo venía tranquilizada, y nada, a fin de cuentas, de nada, no sé si te va a llevar, como va a ser el gobierno, ya sea el Ministerio de Salud Pública, sí, parte de la presidencia, obviamente, de turno, y nada, Santiago Peña, Palacio, doctor Santiago Peña, ¿sabes?

de Palacio lleva vicepresidente de Pedro Hércules Aliana. Entonces, vale, te mandé a los trabajadores blancos, específicamente a los médicos. ¿Hay enfermero? ¿Cuál es? ¿Enfermera, licenciado? No, enfermero, nada. No. Médico, doctor profesional, no la llevaré a la aumento mi hija, ni me sé cuál lleva, ni me sé cuál por contrato ya sube. Ya me han dicho, lleva, ya que me va a ver 3 millones de guaraní por contrato, hasta ambos por contrato ya te habré cogido, los médicos, ni me está por ahí ver, Ministerio de Salud Pública, habilitación para llevar, vos por contrato, ve, y catuina lleva. Entonces, cuidado, eso que por partes, nada, era una vez de jueces, en la cogida, año a tal vez, año pues, wiki a 27 de enero, año cumplido, pero de todas maneras, o lograr que el objetivo, yo mediante, o sí, no va a llevar, o reclama su justo derecho, lleva. Sí, o sí, 12 horas, vamos a ver, Lucas, 12 horas, 12 horas la ley, sí, más de mi hija, tú, 24 horas ahí, pero donde iba, para un día, hueve, para un día, arija, hueve. Hombre, es el aumento mío. Después de 14 años lleva. Después de 14 años lleva. Ha merecido ese momento. Da ahí fácil y. Oye, arriesga y lleva. Hay trabajo fuera. Los trabajadores de blanco. Específicamente, netamente, lleva médico, doctor, doctora. Da ahí no enfermero ni licenciado lleva. Entonces ya aclaro ahí. Espectacular. Ya comentáis, ¿no? Llevas a Ñemejina, Ñemay, Ardu, miércoles, mitad de semana, 5 de la mañana, 35 minutos, por la hoja, boja, pupa, por la hoja. Y Maite Oriwande, buen día, renovada, saludos a todos, ya pa' que lleva, sí, ya que Maite, vas a Ñemejina, buen día, nueva Alborada, capital de la miel y de la naturaleza. A los distritos vecinos, distrito vecino, Colinda, lleva Ñemejina, si no, fuera, capital Miranda. Capitán Miranda y yo, la familia, los oyentes y Mike Tiroli Bande, Mike Tiroli Bande, Capitán, los mirandenses, Capitán

La zona Trinidad Jesús de Tabarangüe, ya le pedí una oyente de audiencia. Sí, saludos y bendiciones. Maestro y Jovenado, obligado ya vista, Pirapó. Cruce Santa Clara y la Guarda Jóina. ¿Qué? Imagina, güey, imagina ni de banda ahora. Capita Mesa, Lira, Natalio, de Pirapé, Pechico, María Silora. 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Con ella, vaya, ¿verdad? En bajo, 5 de la mañana, 38 minutos. Sí, 6 menos 22 minutos exactamente. Por la hoja, boja, pipa, poa, por la hoja. Ñande está Paraguay, tú ya cuella leyenda de mi boca, ujabura, hey, vaya a andar hablando pura, hey, de bien, Lucas, madre, para la gente no saco, y ahora ve miércoles soltera, miércoles, mitad de semana, vete, te veo por su yuru, señor. El ombligo de la semana ahí, vaya por ahí, ¿verdad? Radio, mira, ya, la de Kiko García, ¿verdad? De Kiko García y los caras, y los cuatro, y sus cuatro caras de baño, y Kiko García, y dos veces, mande, mierda, y gusto, ay, Dios, espectacular, ñando este da hija. Ya, saludos a la música, mi tan bueno, ya. Te tan bueno, especial, este tan bueno, ñando oyente audiencia con familia. 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

5 de la mañana, 43 minutos. Por la voz, Irundi. Vamos afuera, voy a imaginar. 5 de la mañana, 43 minutos. Yendo música paraguaya. Ya no me te va a llevar. Ya no relaja. Ya no me te va a llevar. Hey, Lupide. Ahora, donde miércoles, va a mitad de semana. Así, 16 de septiembre, 2026. De Kiko García y los cuatro paraguayos. Radio, mira, ya le. Espectacular. Hablando pues, ya en el guasucrífulo Ramón Barbosa, más conocido como patrón, ya, el patrón, veigo y coina, a un pago, a un vagina ahí, esta la gripe, vagina, crífulo, ya cuida, y se ve, ni gripa, se ve, vagina, Oscar, y vagina, andú, y una mía, cogiendo dos setas, y de libre, y en el guas, de libre román, y me se va a ver, bañando para eso, y, no te da cariño, o sea, México, Odilio Romario, ¿dónde se? Calle C13, calle C13, a ver, tele. De hecho, a ver, ya estamos muy bien. Ya por Paila, Carup, voy a desayuno. Ya, tú te vas a Odilio, preparamos a Coimbra, en el Guasú, Lucas. Espectacular, se la tranquilo, Paila. Fuerza, fuerza, y cuidado, que. Andú, te van los palanas, es como los bases. Y forma gripe, y malete, y cuida que sea, porque si no, la onza mierda como fin de semana, a la vez miércoles y buena, mitad de semana y buena. Según nos digo, a la vez cuando éramos ahí, a la por jueves y por las matas, a la por viernes, ya no más, y nada, inestabilidad, y si 70% más o menos, y lo que es nada, lleva Lucas, más o menos, y no de posibilidad de lluvia, lleva a la por viernes, nada. Inclusive sábado. Jamás llevo tan. Sí, pero seguimos, sí, bueno, me da tiempo ahí, algunos días lleva. Sí, no me estaban muy ramas, Pues eso, ¿qué se va a hacer, Lucas? Hay años, ¿no? ¿Cuándo mandió para una? Algunos hay años, tú no mandió ahí. No mandió ahí, a ver, acá, a ver, rama. No puedo vivir, producir la. Llamo botilla acá, pino, ¿no? A ver, ¿cuál es el proceso ahí? Ay, ¿qué se va a hacer, pues, ese, ahora ve otro rubro de maguayita. Paraguayito, multifacético ahí. Pamba, en ella, menos. Vesico. Popindaje o poco. Al niño de poco. Sí, ya me pone. Espectacular. Para miércoles, bueno, es espectacular. Dice a mí. Miércoles de soltera. A todas las solteritas, saludos. Sí, a las guapas solteras. Sí, yo octavo elegía, no vivía, lleva años. No me gustaba ser la soltera, ¿no? Soltera, libre sin compromiso, de gusto, hey, Ahora dos, hey, no, de gusto, 100 años, Al menos, hey, al menos, han alquilado, hey, que me llaman los vecinos. Años, bueno, cuando han sido que jugar a la hueste, 100 años, hey. Otro así, no, mejor pensando de hay copón, hay té y algo, Ah, pues, ya, vaya, pues, cada uno va a elegir, ¿no? Va, sí, cada uno va a elegir, por la voz, va, eso va la cosa, lleva, tu mañana ya anda, y te parta, lleva, no es bueno vivir, no hay por ahí, o vivir la, hombre, y oye, hemos coñado, mira, cuñado y madre, bíblicamente, oye, empecé, hombre, cuñado y madre, oye, dirigía, lleva, Besico, cama de niñas ahí. Vale, ok, hago la. Adam te lleva. Adam la lleva, ya voy a llevar. Dico, ahí va, eso va. Tu lluvia lleva. Tu lluvia, vale. Vamos, la lluvia. Oye, puedo la misma. Adam. Dios, ok, la lleva. Con su soplo y tu maranga, tu soplo y pellizo me ese aliento de vida. Muy coge más de eso. Es el poder de Dios. Lleva a ver, eso es de por ahí donde hay con daño. Eso es allá por donde hay una. Eso es a calcular. Tu mañana ya anda ahí. Vete para los hombres, es imposible para Dios. No es imposible llevar. Chico, así de costilla. Voy a llevar las costillas de jengue ahí. Así la va a poner costilla a un lado y a la vieja. Oye, pues la misma cosa, ella pues Eva. Como la pareja lleva, chicos, ella Eva de U. Pues en pecado lleva. Un poco de frutas prohibidas, ¿no?
Tentación Serpiente Tenta, una de ellas sube ahí por ahí, te iba a manzana allá por la coña, vaya, ya, bebé la genera, bebé la pecado, oye, lleva de generación a generación, lleva a pues se lleva. Entonces, pero Jesucristo, el co amor misericordioso, a vos me es cobe que te mancha, ya el cobe perdón de pecado ahí. Entonces, mi verdad, me haya comentado y si tal vez algún chico, papá, pero a veces alguien debe estar, alguien debe olvidar, dice, alguien debe salir la cosa ahí. Entonces, ahora ya a veces me comenta y mina. Es espectacular, a yo me voy a sacar, ¿vale? Ya es a mí, ya con mis niñas ahí. Hola, buen día, Benicio, y buen día, señor. Estoy escuchando y tomando mate. Hola, tío, vamos a ver gasolina, la cabina, preparando para irme al trabajo. Y saludos, pásame uno de mis preferidos, y sí, Pepe Altarena, don Elvio Bustamante. Buen día, Elvio. Vale, tranquilo, paitena, la familia, de lujo, yo. Bendecido miércoles, bandera, entonces, bueno, me voy a la vez, y ya, mañana va, pues, ya, puta, La ñan de estas puñas de lo va, y gusto ya, ñan de. Confort, va, y gusto, pero. Cuidado, señor Lucas. Sí, no vas en bien de la entre los vainas. Ya, se mandan ahí con las hayes por acá. Y yo ya voy a ir a vivir un millo. Vayan caro, respira mía, para el pan de cada día en las mesas familiares. Lleva, café ya está a servicio ahí. Ya cubriango, luz, los básicos, lleva, ya la vaina. Entre los vainas. Añan de la sin mino, llevan a pujar mí, y en la vaina de por ahí la gratis página, de por ahí va. Pues si vienen de la ciudad, van a ir todavía de la ciudad, prohibido ir a enfermarse, a veces ahí, ya, bota, dejamos nada, está suyo, y centro de salud, está suyo, basura, lleva. O también hay por ahí, nación, ese país también de. Me dañan de la. Sí, hija, me dañan de mi. Y ando de la gratis, mi hija, pues ya, mi puja, y por la mía, ya se va a llevar. No tenemos acá, tenemos que comprar, señor o señora, gente. Me recetas ahí con la jaina, vamos a ir a tal parte de farmacia. No, pero ahí por eso ya no me. Estaba por la lleva así, estaba por la guay. Y hoy la presupuesto 2% de la salud pública ya no está por la guay, ¿ves? Argentina, como siempre, va a estar paitiendo ahí. A Uruguay, mía, Uruguay, Chile, mía, de primer nivel, señor Lucas. Pero vaya, papá. Es lo que hay, tío. Ella, puta, pechina. Espectacular. Junior, vamos a ir de Crífulo. Ya, humano. Sí. Hoy coite, hoy coite. Va, esa güey está yendo cata. Crífulo era Odil y Lorena. Ah, vete ahí. Pero vea, dale a nuestro amigo. Él le gusta mandar un bubemín. Vamos a andar en San Lucas. Va, esa güey está yendo cajina Crífulo Ramón Barbosa. Sí, pai cuiteta. Si vos tenés mi señor coyeja, voy vina. A ver, ¿cómo tenés mi hija de guajina? Sí. Y mi hija vaina, pero. Y si la suegra de Ares, muy guaja. Ya no conoce, va. De si vos tenés mi hija. Espectacular, va. Odio y oreje, lo vina. Odio romano, es romántico. Gusta más de vaya en tu cara, ya lo digo. Pero real, dale, ya lo digo, herido. Estaba, dice. Hoy postas en vaina, o sea, hermosa prenda querida, espectacular, va y gusta, o sea, mierda y gusta, o sea, como pia cariño con miércoles de soltera, o sea, mitad de semana, búltete por su yurucha, el ombligo de la semana, y lo mitad, sí, espectacular. Ya no había boca, hijo, fuera, hey, 5 de la mañana, 5 de la mañana, ya son mis 50 minutos, y mena, 52 minutos, espectacular, por la hoja, popa, coña, la voy, y mena, 5 de la mañana, 52 minutos, miércoles 16 de septiembre, 2016, a la de miércoles, ya tenemos boca, y ahora volveremos con Gurajé, y te mandan a Ñandocatá, a Crífulo, sí, calle 13 en sintonía total, Jaucuri. La diputación va a ganar desde Javeralda, nuestro amigo Elio Bustamante, y te paso encarnación, ya voy a sacar, ya te dejé, ahora volveremos.

5 de la mañana, 59 minutos por Aboja. ¿La 6 de la mañana, mamá? Sí. En punto. Potín a la voz. Esa cuenta. 6 de la mañana en punto. Abuña Mande, gracias por la sintonía. A toda la familia, audiencia. A nuestro oyente, ayer, para mi salud y mi respeto a la personita de tercera edad. Abuña Caricuela, Caraí. Maitiroru Mande. Pelle, cuidada. Y nada, sí. Había un cuidado en el eje, obviamente, en duda. La brigada de mujeres violadas de Honsa Ina. Honsa Ina. Siempre Honsa la castete hoy la mujer violada. La brigada Ina. Yo ya cuidaba de cal. Uva cupona. Yo ya de ruta. Y me había poca. Uva ahora ya lleva. Espectacular. Maite lo manden. Vale, te mande. Coño, el instituto de Chacuella venía a llevar. En todos los lugares. Rincones. Ya se lleva. Compañía. Sí, diferente. Hermoso lugar, ya recuerda, Nueva Alborada, capital de la miel nacional. Sí, tuvimos rivaleza, miel de abeja, no, tuvimos rivaleza, Nueva Alborada. Maestro Ribonde, ya en tu casa, pedido musical, ya con placer a nuestro amigo Crífulo Romo Barbosa, ya en tu casa, de Chivo, tenía mi miedo de dile urbanos románticos, al cual y reportación para a Peralta, a nuestro amigo Elio Bustamante, oyente fiel y tapazo encarnación, güey. Entonces acá hay nada, y no me ven ya, joder, vamos a ir con las damas y va a agendar, va. Vale, te mandé, bendecido, mira, que lo va a todos. Entonces, bueno, vender el día. Poja, ya avanza ya, ya avanza ya, oh, se la viene un minuto y nada. Vos te mandé a coger el lugar con la silla, veo. Temperatura actual, ya en movimiento, quiero que lo vea, bien de la areco, a ver, y. Después ya imagino que ahora, a ver, Nico, no va a llevar. Ya me voy a ir, ahora puedo ir, ahora sí. Vos, ya la coger, ¿no? De posibilidad de lluvia. A la viernes en Aya, ahora por tener viernes en Aya, 69% de posibilidad de Amaya, va. A la pinta sábado, 94% de IVA, en teoría, oscura ya. Ya tengo pronóstico, obviamente. Ah, y en temperatura actual, ¿no? 10 graditos, a fresco, ¿qué te dice de fresco? Tú sabes, oye, pues es un sabe, pues es un buen de ahí, cuál es un sabe, pero y usted ahí. Agradable, yo ya sé. 10 graditos con la internacional, 6 de la mañana, 2 minutos de llavero. Pues ya la bajamos, pues ya la voy. ¡Abuye, mande! Ella usa camisa, güey, ya. Como siempre, y en de pobre. Y en de mi pobre. ¡Uja, güey! ¡Hey! Espectacular. Ya es a mí. Ya vamos a terminar. Zona central, ¿no? Que ya la cogí en de oyente audiencia. Pero amigos, familias. Ahora ya en de muy nuevo, ya para. Dios se lo va a dar corazón por la sintonía. Vaya a caminar, vaya a ir por fuera, lleva. Estoy disfrutando allá en de Polka, para vaya. Voy de temprana, ahora lleva. Ya cae un juego, lleva. Sí. Espectacular. Nuestro amigo Eugenio Acosta. Buen día, Eugenio. Doña Ana. Bueno, Ana y Sassi. Quien ahí no lleva. Compañera de día a día de lucha, lleva. O cae un de mina. Yo pensé que caía en la. Sí, zona central. Sí, bebé, ruta 14 en Bucuri, a paso en la rotonda. Bebé, también doña Sonia López, don Tito Acosta, toda la familia. En sintonía total, como siempre, Maite Oriwande, a nuestro amigo Oder Acosta, y a la familia, a los chicos. Maite Oriwande. Maite Oriwande, a nuestro amigo Marco Francisco ahí. Marco, Marquito Milco, sí. Recuerda, trabajador ahí, de muchos años lleva. Va, pues a ver. Rubro de madera lleva. O sea, ya pues, esta droga, pues. O gana. O para llevar más chimbrado, más chimbrado ya, pues. Sí, yo espectacular, pues. Espectacular. Mi hermano ahí en ese bandera, en esta bandera, la señora ahí. Sí, es la guapa. Coño, creí guapa, lleva, pues. En la zona central, en aquí, pues, de muchos años. Vecino y amigo, bien, me anda lleva. Familia laboriosa. Pues, tenle ya, con una. Municipio, municipalidad, obviamente, en el sitio de Nora Pegua. Pudríamos también, sí, donde Arnau, buen día, Arnau, y por y comida, tranquila, paitena, cuela, pama, ya, doña Gripa y Miegri, doña Graciela Armoa, buen día, toda la familia, Maite Lore, mandé, Maite Lore, a la familia Gamaro, veo, y la Gamaro, venga, sí, la señora, un paitena, en sintonía total, la de manzana bella, eso ya lleva. Don Fermín Barbosa, de los Santos, igual de los Santos, de Nagiruazú, Lucas. Pero eso no es central, ¿eh? De la banda librada ahí.
Se sabe la de Yellow Jane, Daniel Llorado, Benigno Aranda, profesor Walter, la profe María. Esta ya la combinación de sentarle en sintonía tal como siempre. ¡Apete ahí! La profe Andrés T. En el cine y Tena. Noelia lleva. La señora Noelia, profe Bojara, Noelia Duarte. Que le digo, Edgar Valdés, todos los chicos, saludos y bendiciones. Gracias por la sintonía, como siempre. Mi saludo y mi respeto a todos. Entre los de Villa Alborada, lleva Villa Alborada, la señora Mónica Sey, candidata a intendente municipal, periodo 2016-2031. Vale, te mande, mande a la señora Mónica Sey y toda la familia Villa Alborada. Pepe Tendes, Play también. En el grupo sube Domínguez y esta ya la cocina, bebé. Mighty Oru, a la familia Grance, Villaloray, sí. Mighty Oru, entrete a Puerto Paraíso, bebé, Villaloray, Límite, Peivina, Diana Cruz, Azuela, de Domínguez, en sintonía total. En sintonía total ahí, como siempre, a la gente de Minuño, en Duja. Puerto Paraíso, Taite, ya viene la gente de audiencia, y Tacajón, Puerto Cajón, sí, la familia Vergara. Mighty Oru, mande. La media Fleita, todos los Fleita de la señora, todos sus hermanos, todos sus hijos e hijas se lleva. El mayor de Aguillame por la sintonía. Puerto Cantera, 8 IME. Puerto Samu, Puerto Trinidad, ahí. Puerto Trinidad, calle G, Paso Güembe, Itavera. Por todos lados, zona F13. Sí, calle 13, calle 14, F15, Cerro Vázquez. En todos los rincones, nuestro querido distrito Pujante, Ciudad Nueva Alborada, lleva Mighty Oru Mande dentro de TAD, a los amigos, amigas, familia, oyente, calle 11-12, sí, comunidad Corpu Christi, comunidad San Miguel Arcángel, a tu fiesta jornal, 28, 29, obviamente, 29 de septiembre, la fiesta baronal ahora por martes, pero ahora con el lunes 28, ya cumplido la fiesta baronal a las 10 de la mañana, misas, y 10 de la mañana en punto, misa central. Voy a 11 de la mañana, lleva, va a tener la huella de procesión, lleva, sí, el santo patrono, por la comunidad, lleva, por las calles de San Miguel Arcángel, bebé, calle G. A las 12 horas tu refrigerio, lleva el refrigerio. Sí, es cumbiana y por mi bebé con los amigos, amigos, familia, distrito vecino, J, Gina, lleva a compartir con dos grupos musicales. No importa de ir. Te recomiendo la horario, lleva el chico día a día, no en Nareño, arrancada, Gina, ya me gustan el día de la Gina. Ayer que llevo a de Gina, te llevo a su vaina y ya me saco, ya me saco, ya me saco, ya me saco, con precisión, con la plana informada, lleva para mí, me saco, y me imagino. Ya vamos a disfrutar de compartir mira, con la comunidad San Miguel Arcángel de Puerto Trinidad Calle G. Puerto Trinidad Calle G. Sí. 0:08. Saludos al profe Herminio Baez y a la señora Doria. Y saludos y respeto. Maite, no le mandé. A todos los vecinos, bebé. A los vecinos, amigos, amigas, familia, bebé. O integrada y no ve comisión. Y va a la capilla. O más acá, presidente o presidenta de la lleva, sí, entre ustedes hay nada, cada uno muy parte, un granito de arena, y un gran inmigrante, no se pone a meter nada, bueno, ahí fácil, la fiesta para nada, ni organizada ahí. De igual manera, comunidad de conocer de calle 13, ya fue el narrativo, tiene lugar 7 de octubre, lleva en 3 semanas, en la, hasta el 7 de octubre, nada, sí, sería, ahora un miércoles 7 de octubre, voy a encontrar misa, sí, pedí TV, las 18 horas. En la comunidad, en la capilla del universitario, pero la fiesta no hoy cumplida en la 10 de octubre, sería ahora poco en sábado, a 10 de la mañana, misa central, hoy ya todos los programas, llevo ahí 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Sí, un poco ya colabora a mí, ya me miren de mi puto a mí a la comunidad Virgen Rosario, a esa comunidad, ¿no? Sí, Virgen Rosario, buena, lentamente se está acercando, ya se va a llevar. Puede ir, mira, lo que se va a pillar y me hace fin de año de cabo. 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
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besico cuña guapa, ¿no te parece? Cuña guapa. Pinto en todo y yo pura llave. Ah, ya, ¿cómo voy a? Ni mañana, mira, ¿verdad? Ni esa llave ahí. Buen día. Va, ¿en el coche? A ver, ¿cuál es más? Sí, va, y que ahí está. De captivo, ya, ya, ya, ya. Sí, ya, pum, allá, abriña, Andrés, allá, chiva, huireja. Ya, muy popo, ahí está, ni cama, ahí está. No, ya, popo, ahí está, ni cama, ya, gente, man. Pero ya, ahora, ¿qué pasa, no, ya ahora se llama niña, me tenía en la vecina para allá y señal con la, pero la niña de Yuruje, ya guata, ya ñe, mandé, yo llegué a gente, se me llegué a la, sí. Estaba escuchando tu programa ahí, pues yo mandé, gracias por la sintonía como siempre, y tomando mate, ay, no, pero ahí ni no estoy nada, con mi mamá ahí, y haciendo reviros ahí para el desayuno, y te voy, tirar ahí no va. Reviro así, y así, ¿no? Anila, vos que se apugase antes, bárbaro. O puta, ya le apugase, bárbaro. Oye, por nada, la harina. Reviro, y así. Yo me entendía, llevo cuadra, reviro. O timbo, ella, señal de oye, bajo, y ahí, puso, yo, ya, y así, Javiru, así, entonces. Pues ya, yo puedo hacerle reviro. Espectacular, y quiero escuchar la música con este llave, cuña guapa, yo ya de cuña guapa, veo ahí, sí, veo ahí, sí, ya no doy, ya no doy, con este llave, espectacular, quiero escuchar antes de irme al trabajo ahí, será más votado a la vez, y no vamos a ir, genial, machado, cuña tan guapa, da, y voto ya domingo ahí, sí, más poa, y ande, ya voy yo para allá, ya en duda, más y van a Lucas, allá va. Cuentilla, ve a la cuña guapa, ña en tu cataña, ña y cagua, los rosales, la capitán de yo pues añade a Virginia Machado y su doña Lilian Ruiz Díaz, saludos a los amigos, Gabriela y sí, Anduena, don Ángel Machado, Maitre Rebonde a los amigos, zona F14 en sintonía total, ña de oyente, Jorge Lucas, gracias Virginia, bueno, jara, de moi, ya, o sea, y pa' te malda, sí, yo creo, ña, hoy no ya lleva, yo preparé, ya se lleva. Ay, nada para ser un flamante docente. Sí, voy a dejar acá tu burro. Gracias, Virginia. Coña, también voy a jugar a Utaña de Polka Paraguaya en el lugar. Sí, como buena paraguaya, acá tú estás ahí, yo voy a vender las polcas a. En importante, va. Ya voy a ver que. Quiere decir que ya es japonesa. Gajú, lleva joven. Mitano Su, ya le he estado. Gente ahí.
Quimba Eva lleva a mi tan super y cuñata y a veces obviamente diferentes edades, pero no se puede ahí nada, o sea que la mujer se hace se comentar en Bukumi lleva mi tan pajú o cuñata y ahí en de Villa o a la olla abeja o yo viene de la polca y gusto, ¿eh? Quiere decir que ya por ahí ya recupera allí a alguien de va desde allá va espectacular ya ando la música. Ya con Yembo, una niña fría franco, ya recepción de emisión Yembo, ya cuatamos el pedido y saludo a mi timina, como siempre, niña fría franco, Trinidad, voy a llenar gente fiel ahí, una cara guapa ahí, otra señora guapa, lleva, sí. Maite Arañeda, cuña guapa, espectacular. La doña Ica, la capitán Miranda, pues anda ahí, entrevetea, a ver, cuña guapa, lleva hoy opada, sí. Oscar, Ujajo Pocón, ya Pogina, Virginia y la señora y su señora madre. Yo voy a llevar ya por página carugar de desayuno tirerupa más espectacular y reviro con huevo frito con huevo estrellado en la hermana argentina huevo si grillando ya espectacular gusta lo que va si en barete voy a hacer batista actomía del lujo de mopo de ver a reviro huevo yo puedo subir la imagen de por un lado allí tanto así la otra. 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

Espectacular, huye, huye, Lucas Pecha, ya con placer de video, ya con placer de video, como siempre, ya toca la cuña guapa, sí, a todas las guapas, señora guapa, lleva, está de mitad cuñada, lleva, sí, guapa, y te lleva cuña tan impresionante, ve, y cada uno lleva, ya pues, ¿qué hacer es? Guapuba, lleva, y me jade, sí, México, ya saluda a la señora Ica, doña Ica, de los Rosales, la capa de Miranda y sí, uy, vea, allí bañan en Duaras Arandeja, entrevete a Virginia Machado, sí, a la señora Lilian Ruiz Díaz, entrevete a alguna, sí, cuña guapa, mirando caja, Pinto Javenites, sí, espectacular, mirando caja y con este llave, en versión de Francisco Russo, sí, espectacular, artista de 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las 14 en sintonía Oscar uy nada ya como a reviros ahí espectacular. Y ahora cuando pueda, ni es ahí, señor Benicio, quiero saludar a la señora María Orrego de calle A. Está escuchando la radio y fiel oyente. Saluda a la señora, a doña María Orrego. Pedigo, doña Ica. Ña Ica, ¿dónde saludas? Saluda, ahí doña María. Sí, una amiga seguramente, lleva, obviamente, sí, calle A. Desde calle A, está allá, oyente, güey. Zona calle A, zona Capita Miranda, calle A 13. 11, baby. En todos los rincones lleva, en todos los lugares se lleva. Saludos y bendiciones, en tu lleno de mi apoyo lleva por todos lados. A la señora María Orrego, Mayor Oruja, gracias por la sintonía. Cualquier cosita a la orden lleva. Saludos y bendiciones. Ya cogina. Y en el número de contacto lleva al 0981-5752-85. Y ya tú ves ahí. Lleva ese número particular, lleva así. Pues anda ahí, número permanente de la radio, lleva 0985-080-7235. 0985-80-7235, ya estás ahí, sin ningún problema, doña María Orrego. Saludos y bendiciones. O a Gemma la Maite, de parte tuya, doña Ica. Espectacular, ya acabamos de ver, ñan de oyente fiel ahí. Hola amigos y hola Sangiru. Quiero escuchar la música de falta más, y Rojano, otra 15 días, pasame, porfa, doña Miriam Ortiz, en la calle 67, en sintonía tal, Denis, mala que Denis, mala por tema, cojina, tranquilo, pa' ahí, ese que ya lo tuve, coge, con buena semana, lleva, ah, Davey, o coge, mira, coge allá, espectacular, ese que él sea, y ahora tú, Tati, Tatiana, también, alumna, sí, tenemos esa cojina, suena cañecer. Santa Calle Seo, San Mube. San José. Escuela de San José. Hay cuatro, ambas paudes. Sí, hemos tenido trabajo a colegio ahí, a por la mía. Sí, en el colegio buena. Fruta y tal, acá. Espectacular. Se vuelve más, pobre. Parte con Lucio, a la mía, sí, hemos con hija en la vez lleva. Colegio San José, escuela San José y colegio a por la mía ahí. San Mube, por eso somos. Saludos y bendiciones entre este. Ya duda. De falta más o nos vamos a hablar 15 días. Espectacular. 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
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Apoyando a los nuestros como siempre. 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No da destreza. Apoyando lo nuestro, a Ullimande. A Ullimande, al muchacho de carnería, no amanecer. A full el trabajo ahí, César. A full el trabajo ahí, sí. Espectacular, César. Buen día, César. Delio, fuerza. Acerca tu. Y nada, Delio ahí, sí. Vale, te mandé todo lo cura, pues. Está la más de nada. 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Apoyando lo nuestro ahí, apoyándole. La pregunta de Colaña, Manzella, Javier, Coay, flamante candidato de lugar. Candidato para concejal municipal a Pedro Sito Nuevo Rape, obviamente. Partido de la Juventud, lista 21 de Yareco y Nambu de Jaraga, Catu Burguelle, para licenciado Rubén Acosta. Buen día, licenciado. Vaya con la familia Acosta, F15 en sintonía total. No, ya pues acá, en Iguazaco, y vamos a ver nada, cocueve, va a bajar en Dave. Si a Bojara, tú me has embajado ahora, esperemos, pues es muy atuina. Sí, espectacular. Lista 21, partido de la Juventud, opción 9, Javina, opción 9 para, obviamente, candidato. A concejal municipal, periodo 2031, lleva Mónica Sey a la intendencia municipal, candidata para la intendencia municipal, la señora Mónica Sey, lista 5, la fuerza que nos representa para una nueva hora mejor que todos anhelamos, señora DSA, lleva así, lista 5, añadiendo Guayna, lista 21, partido de la juventud, Bejara, licenciado, que Catupira lleva Bejara Rubén Acosta, opción número 9, Guayna. Abuye al candidato para concejal municipal, obviamente, para la lista 21, partido de la juventud, el señor Wilson Amarilla, en la opción número 4, opción 4, la señora Mónica Shea, candidata a intendente municipal, el periodo 2021, la fuerza que nos representa, algunos proyectos del señor Wilson Amarilla, está proyecto, bueno, no coño, pero vamos a ver, específica, es la prioridad, ya se va a llevar, y eso va a ir así. Refacción y equipamiento de total del centro de salud USF, Unidad de Salud Familiar de Puerto Samu, vale, y anhelo y deseo llevar y potenciar el sector turístico ahí, así también ayudar a los apicultores producir por la miel de abeja, eira, tema muy espectacular ahí.
Mantenemos a nuestro amigo Wilson Amarilla apoyando la cultura de la nueva rellena de boca. Ahora, hey, como candidato a concejal municipal, periodo 2031, lleva lista 5, Mónica Shea. Sí, lista 21, Partido de la Juventud. Opción número 4, Anilla Budina, Wilson Amarilla. Ah, lleva a la señora candidata a la concejal municipal ahí. Sí, la señora Karina Lima, representada en la Puerto Trinidad. Puerto Trinidad, buen día a la familia. Audiencia de Puerto Trinidad, ¿eh? Muy lindo lugar, espectacular. La señora Karina Lima, Partido de la Juventud ahí, lista 21. Opción número 6 ahí, opción 666, Aniquilla Butina, Karina Lima, opción número 6, apoyando lo nuestro, como siempre. La señora Mónica Shea, candidata a intendente municipal, periodo 2031, la fuerza que nos representa. Espectacular, Aguillamán, de gracias por la sintonía, por su respaldo a nuestra cultura, la música paraguaya, no me voy a poco. Uf, ahora, hey, Aguillamán, ya la cocina, flamante candidato ahí, Yana Guerrero Azul, Luis González, zona calle 16, comunidad San Juan Bautista, representada, sí, candidato por la lista 5 ahí, lista 5, Mónica Shea, candidata a la intendencia municipal de Eva, sí, en periodo 2031, la fuerza que nos representa, lista 5, Yana Guerrero Azul, Luis, más conocido como Luisito, Luis González, opción número 8 hoy, opción 8, número 8 vainas, ya está Gutuba, sí, lista 5, opción número 8, sí, ya opinión ser como concejal, el 4 de octubre, la fuerza que nos representa, oye, mande, ya se viene de la boina, ya coñe, ahí, sí. Se la mañana 35 minutos, se la mañana 35 minutos, ya la coñe en Bugabe y... ¿A pasar dónde es el lugar? ¿Dónde es? Doña Fría Franco. Ya la coma. Ya mañana coñe esa idea, sí. Mensajes de esto. Buenos días, bendiciones, don Benicio. Y... gracias. A Ullemande. Saluda a la señora Mónica y a mi papá Rosario Acosta. Y a mi hermana Betty y Norma. Agustina y amiga Ña Graciela Elisa de Itaguaje. Vaya, doña Elisa. Elisa, Acosta, Itagua, Añena de Anduina, sí, mande Maite, tiene saludos, Andú, sí, o sí, Añena de Anduina, Elisa, sí, don Rosario Acosta, a la señora Mónica ahí, Maite, mi Añena de Anduina, pues acá, y Añena de Anduina, y vamos a la vaina, y con Dajada, Añena de Chitores, sí, por todos lados, Javi, a mi hermana Betty, saludos a Betty ahí, Norma, Agustina y amiga Ñera Ciela ahí, gracias Elisa, Itagua, Añena de Anduina. Espectacular, ya sé mí. Ya la cuadra, a ver, mueve, añan a Guiruazú, Denis, ya pues acá, y nada, buen día, mi amigo, y mate, cuide, Denis, tranquilo, país, no es Guiruazú, todo bien acá, y por ahora, ahí vi, gente, sí, ahí vi, vamos a ver, no, ya no era, yo ahí justo, lo dije, ahí vi,

0: lo más bello que hay allá, Lucas. De compartir con la mamá o con el papá, llevar otras allá, con los seres queridos, de abuelas, y disfrutar, y ahora por ahí, de coger ellos, fuerza, vea, y nada, no sumi, está cariño, y nada, no, vaya, hago allí, no, querido, ojo, ahí, en Dios, en Dios, está yendo el viejo, ahí, y la persona un poquito más de edad, ya eso lleva, mi está viviendo en Dubá, también puede curar en Dubá, ahora, a usted, en el viejo, que dibuja por ahí, a la polca, ahora, vaya, obviamente. Hoy llevan a nuestro amigo Denis Ortiz. Hoy llevan a nuestro amigo Antonio Toshi Almada, candidato a, para consejo municipal. ¿Sí? A ver, 4 de octubre ya le caució una vejina con el señor Antonio Almada, Puerto Paraíso, señor representante de Puerto Paraíso. Obviamente, hoy pido a ella como concejal, lleva a esta vejina autoridad de nuestro, de todos los chitos, lleva habitantes, lleva, obviamente, sí. Don Antonio Almada, partido Encuentro Nacional, lista 9, ¿no? Lista 9, opción número 5 ahí, opción 5B, sí. Muchas gracias a nuestro amigo Antonio Almada, Aullemonde, por su valioso respaldo en el programa. Cal Ujabora Hey, apoyando lo nuestro, la cultura. Maitiro Mande, bendecido. Miércoles Mande, Niajatula, Doña Elfría Franco, bienvenido a nuestro programa, Cal Ujabora Hey.
1: Buen día, don Benicio. Vaya, para que coñen, que ponen allá esa parte mena. Vaya, para que coñen el operador Lucas. Que ponen antes para veína. A pesar de como siempre acá. Yo imagino ya para tomar revira. Yo me bajé y tenía veína. A tal vez, ese compadre Guillermo Cáceres, a ese compadre Don Sixto. Sí, lo tengo ahora. Después me voy a preparar y más o menos trago a veína. En tu caso, ese compadre Guillermo de ese día pone. Será tú un loco para poder hacer música, ¿no? Hasta que yo ya fui a caña, se amiga, ya él y tengo una especial y se salió un día de ella. Me cogió a Firey y me copié cocinar, ¿no? Y entonces, ahora pidieron de inicio, se salió mi madre, ahora todo. De una especial de familia peruana, a ver.
0: Oye, señora, gracias por el saludo, bendiciones, ñajandota. ¿Se ruye probándose ya? Ya no canta ni la Miriam Ortiz la he pedido, ya la cogí la de falta más lleve. Ya no domina a ese ruido por las alucuari. Mocuín por ahí, ojo, por el. Yo, ahí te en gato,

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0: Sí, la mañana 45 minutos. Po tiene la voz a ir un dipa por agua, hija. 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Y ñandre está Paraguay, tu chacuaya. 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Tu compañía perfecta, hey. 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Espectacular, ña. Con placer, ya, jao. Permite, te mando la ña, tú la. De falta más, ya, los nuevos caras dueños, Tú taboada, gaete, porque hay casi de gaete ahí. Taboada, gaete, de allá va. Los nuevos caras dueños, a nuestra amiga oyente fiel, doña Miriam Ortiz y familia, Denis, y todo, la familia en sintonía. Vamos con Javeña, andú la cherrulla por nada de parte de doña Rubia Franco, a la señora Eli Baez, y. Andú, vaya. Que tenéis de niña, lleva ella, cogí nada roja, la 15 días, que estoy ya no vayas a cuesta, doña, doña Miriam Ortiz, yo voy a andar ahí, roja, la 15 días, y 16 días, y pucú, 15 días, veiga tú, A usted vende, yo no llevo pillamos ahí, ayúdenme ahí de espalda, como es, antes que llegue este día, yo le amo, ella es hoy, imagínate, hemos ido después, vamos en busca, y saludos, ella es cirugía, de ahí, Y ahora, pues, invitación, fiesta personal 28 de septiembre, ahora el lunes, mira, ni acá hay púa.
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Oye, compañero de trabajo, Lucas José Cañete Duarte. Gracias. Muchas gracias. Espectacular, esa belleza, espectacular. Oye, antes de domingo, 20, con domingo, Guajina. Sí, oye, mudando de escenario al santo patrono San Miguel Arcángel. Del 20 al 28 de septiembre, todos los días. Regreso, 16:30 horas, a las 4 y media de la tarde. Sí, invitadísimo. Santa Misa, 17 horas, a las 5 de la tarde. Espectacular. Lunes 28 de septiembre, y andamos ahí, víspera de la festividad. 10 horas, Santa Misa. Sí, 11 horas procesión del Santo Patrono, 12 horas refrigerio almuerzo, lleva show, hey, buffet de comida, espectacular, y Justino Ramón y su grupo ahí, baja, o pues andaba ahí, llegando ahí, onda regional, Energy, la disco lleva, Energy, venían el Guasú, Antonio Cáceres, cual es esa, como siempre, y Catupuri, espectacular, saludos a nuestro amigo Antonio Cáceres, espectacular. 15 horas, las 3 de la tarde, sorteo de la rifa que está en circulación, la rifa anual de San Miguel Arcángel. Vale, te mande. Hasta la feligresía de San Miguel Arcángel, Puerto Unidad, calle G. Mike, la rifa, invitadísimo, de verdad. Y a Manuel Lucas, a Guillermo de Aguilla, la audiencia, a Mbuáñez, a Iñembo, a Jandombo, a Guillermo de Aguilla, a Mandela, ahí. Me digo más, y nada, ya se me ha llenado el audio Domínguez, y presente y me ve ahí. O su Carlos 5, los 10 tú, los 5. Sí, un bochoco. Sí, al toco ahí le sucede ahí. Pucabu, tuco, alija ese yuruguise, oyente fiel, el audio Domínguez en sintonía total. Saludos y bendiciones a nuestro amigo. Espectacular, 6 aviones 50 minutos, ya veremos. Gracias. Aguille, Lucas, Aguille de corazón, a toda la familia, audiencia, los 87.9, me han llenado mi boca, y favor, hey, nos vamos a la 1510, hey, ya tu cata, Miriam Ortiz y su familia, calle 67, en sintonía, a todos, si gusta la polca paraguaya, pues, ya cuando hoy día la polca paraguaya, se pues, Emiliano, el 15 de septiembre, aprende ahí, Luis Alberto del Paraná, el embajador de la música paraguaya, espectacular, ñandula, vamos a hablar 15 días, añade ayuda, ñande ya que de México, ganamos a partir de las 5 y minutos, ñande a mi voz, cae, permiso, lo juma, a hoy y mañana.

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1: Son las 6:53.
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1: Son las 7:54.
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1: Son las 8:54.
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Ay, señoras y señores, muy pero muy buenos días. Así damos inicio al programa de Enfoques a través de la 87.9 del dial FM Nueva Alborada, pionera en comunicación. Desde el distrito de Nueva Alborada, capital de la miel de abeja y del turismo de la naturaleza, le decimos bienvenidos a todos, muy pero muy buenos días. Con la música de Piano Fantasies, la música con estelares, aire. Aire necesito. Saluda al amigo Lucas, Matecón Lucas. Excelente la comunicación. Sintonía Lights, ¿sí? De 10. Saludos cordiales a todos. Así arrancamos

muchas, pero muchas informaciones en el tablero político. Ocupé autos a peoto. Arreglaron los médicos a media de 2 millones de guaraníes por 12 horas a puerta de paros de docentes en nuestro país, si es que no se llega a un acuerdo hoy. Vamos a ver qué pasa, mi querida gente. Faltando 18 días para lo que va a ser las elecciones municipales generales. Acompáñanos esta mañana de la radio el candidato a concejal municipal en Capital Miranda, Rolfi Becker, candidato a concejal municipal Botá, lista 5, opción 2. Rolfi Becker a la Junta Municipal. Hola, saludo al apreciado amigo Rolfi. Autos a peor tomada, por decirla, preparando, haciendo preparación de suelos para los pobladores del distrito. Sin distinción política ni colores. Ni razas, ni credo. Ese es mi querido amigo Rolfi Becker. Una temperatura de hasta ahora de la mañana es de 15 grados. También acompaña nuestra mañana de la radio la candidata a intendente acá del distrito de Nueva Alborada, Mónica Shai, Botá, lista 5, Mónica Shai a la intendencia municipal.

más órdenes. Se la mandaba. ¿Quién dijo eso? Santiago Peña. También acompaña nuestra mañana de la radio el candidato a concejal municipal en Capitán Miranda, Nery Contreras, votalista 1, opción 2, Nery Contreras a la Junta Municipal. Ya enseguida también los informes de las diferentes comisarías en el departamento de Itapúa. Boletín de prensa. También acompaña nuestra mañana de la radio el candidato a concejal municipal en Capitán Miranda, Alianza Capitán Miranda, votalista 5, opción 9, el licenciado Miguel Bruno a la Junta Municipal. Lista 5, Alianza Capitán Miranda, opción 9. Roma Café y ya ya puso autos a peor, decía el licenciado Miguel Bruno, ¿eh? También acompaña nuestra mañana de la radio el candidato a intendente municipal en el distrito de Trinidad, el señor Néstor Ramón Garay Benítez, candidato a intendente municipal, vota lista 1, Néstor Garay, intendente. Saludos a la gente del distrito de Trinidad, Batecoyo Trinidense, Trinidad, guá. Ahí están sintonizándonos la radio. A esa gente hermosa de Cena Vital que siempre nos sintoniza. Sí. A la gente de Puerto Paraíso, Puerto Trinidad, Puerto Cantera, sí, Puerto Samuú, Tres Palmitos, 8I, Villa Alborada, 13, de, y en el Dubai, te lo mira. También acompaña nuestra mañana de la radio el candidato a concejal municipal por Capitán Miranda, lista 1, opción 12, el señor Richard Chaparro a la Junta Municipal, vota lista 1, opción 12. Son las 9 de la mañana más 12 minutos en la República del País, 16 grados la actual temperatura, tiempo bueno, cielo despejado. Hasta el próximo viernes no hay posibilidad de lluvia, hay aparentemente lluvias el sábado, pero ya el domingo mejora nuevamente, ¿eh? Así que ya jareí ese en la mitad, después hay la máquina y debe. Muy bien, seguimos acompañando la mañana. Trinidad se levanta. Trinidad se levanta. Enfoques a través de la 87.9 del dial. Estamos acompañando la mañana. También acompaña nuestra mañana de la radio la señora Blanca Caballero, candidata a concejal municipal por la lista 5, opción 10. Vota lista 5, opción 10, Blanca Caballero a la Junta Municipal acá en el distrito de Nueva Alborada. Se puede repetir, ya en dos oportunidades. Puede ser una dama que pueda gobernar el municipio de Nueva Alborada. Primero fue Doña Blanca, ella fue intendenta. Y ahora se viene Mónica. También acompaña nuestra mañana de la radio la señora Graciela Brites, candidata a concejal municipal por la lista 1. Vota lista 1, opción 6. Graciela Brites a la Junta Municipal. Saluda a la concejala presidenta de la Junta. A Graciela Brites. También acompaña nuestra mañana de la radio el arquitecto Cristian Casco, también candidato a concejal municipal por la lista 1, opción 3. Vota lista 1, opción 3, Cristian Casco a la

Son las 9 de la mañana más 15 minutos en la República del País. Estamos acompañando la mañana Enfoques a través de la 87.9 del dial FM Nueva Alborada, pionera en comunicación. Cordial saludos para todos desde la radio. Estamos acompañando siempre la mañana de la radio. Le ponemos un poco de música y ya enseguida desarrollamos el programa.

Estamos acompañando la mañana Enfoques a través del 87.9 del dial MG Gestoría con el profesor Miguel Jerónimo Lescano, que también acompaña nuestra mañana de la radio. Ahí está sintonizando la radio el profesor Miguel Jerónimo. MG Gestoría. Margarita Belén. Saluda a la doña Elsa también, Elsa Beatriz, que hoy está preparando un rico tallarín de gallina casera, La gallina casera proveniente de Antonio Lucido, así es,

Estamos acompañando la mañana Trinidad desde el distrito de Santísima Trinidad, también en sintonía total a través de la radio. También acompaña nuestra mañana de la radio de Enfoques a través del 87.9 del dial, el candidato a intendente municipal en el distrito de Trinidad, el señor Néstor Ramón Garay Benítez, candidato a intendente municipal por la lista 1, votada lista 1, Néstor Garay a la intendencia municipal a 18 días para lo que va a ser las elecciones municipales generales.

Son las 9 de la mañana más 21 minutos en la República del País. Estamos acompañando la mañana Enfoques a través de la 87.9 del dial. Saluda al profesor Carlos Caballero, candidato a concejal municipal en Trinidad por la lista 1, vota lista 1, opción 4. El profesor Carlos Caballero a la Junta Municipal. Hay sintonía total, me dice, acá en la zona de Paso Buenvey y Tavera. Saluda al profesor Carlos Caballero.

Acompaña nuestra mañana de la radio el candidato a concejal municipal en Capita Miranda por la lista 5, el Rolfi Becker. Vota lista 5, opción 2, Rolfi Becker a la Junta Municipal.

Bueno, y pues así la música, ya, pero hay que también informar a través de la radio, la 87.9 del dial. Estamos acompañando la mañana desde el distrito de Nueva Alborada, capital de la miel de abeja y del turismo de la naturaleza. La radio pionera en comunicación en nuestro distrito, la primera radioemisora en el distrito de Nueva Alborada, que es la 87.9 del dial. Estamos ya teniendo el boletín de prensa de la Dirección de Policía en el departamento de Itapúa. Está la información, ya le coge. Vamos arrancando entonces con el boletín de prensa de la Dirección de Policía en el departamento de Itapúa, cuando son las 9 de la mañana más 25 minutos en todo el territorio de la República. Vamos a lo que dice el, desde la comisaría número 2 del barrio Buenavista de Encarnación, informa detención de persona por poseer orden de captura. Esto ocurrió ayer a las 8:30 horas en la vía pública del barrio. Dice el detenido es César González Chilaver, paraguayo soltero de 33 años de edad. Bueno, frondoso antecedente en su espalda, como el caso de hurto agravado 2014, el robo año 2020, robo año 2025, hurto agravado año 2023, hurto agravado año 2013. Impresionante. También la detención fue César González Chilaver, supuesto hecho punible de coacción sexual y violación y robo agravado hoy. Impresionante la frondoso antecedente del coco cara hija lleva. Seguimos acompañando la mañana a través de la radio, la 87.9 del dial. También tenemos informes sobre delitos económicos regional. Itapúa comunica detención de personas. Bueno, esto también ocurría sobre este departamento de policía. Comisaría 9 Carmen del Paraná comunica aprehensión de personas y incautación de vehículo por exposición a peligro del tránsito terrestre. Esto ocurrió ayer a las 11:30 horas sobre la ruta Paraguay 1 de la ciudad de Encarnación. El aprehendido es Jesús Ramón Villar Coronel, de 31 años de edad. Bueno, otra información que proviene desde María Auxiliadora, arquitecto Tomás Romero Pereira, comunica aprehensión de persona por supuesto hecho de robo, también trae, y recuperación de objeto denunciado como robado. Esto ocurrió ayer a las 19 horas en la vía pública del barrio Virgen de Fátima del distrito. El aprehendido es Francisco Hugo Benítez Fernández, de 29 años de edad. Bueno, otra información que proviene desde la comisaría 66 Itapazo, Encarnación, comunica aprehensión de persona por supuesto hecho de hurto, dice el informe. Esto ocurrió ayer a las 12:50 horas en la vía pública del barrio Itapazo. El aprehendido es Sergio Sebastián Montegia Ayala, de 24 años de edad. Víctima del robo es Liz Noelia Franco González, mayor de edad. Bueno, son las 9 de la mañana más 27 minutos en la República del País. Estamos acompañando la mañana. Comisaría 40, barrio San Isidro, Encarnación, comunica supuesto hecho de hurto. Esto ocurrió ayer a las 18:42 horas en la vía pública del barrio San Blas de Encarnación. Consistente en una motocicleta de la marca Star. La denunciante, propiedad de la denunciante, es Olga Zoraida Abogado González, de 40 años de edad. Enfoques a través de la 87.9 del dial FM Nueva Alborada, pionera en comunicación. Vamos hasta la comisaría 101 San Miguel, distrito de Camboneta, comunica supuesto hecho de hurto. Esto ocurrió ayer a la madrugada. La denunciante es Juan Marcos Taboada Paniagua, de 23 años de edad, domiciliado en el barrio Colonia Paraná del distrito. Bueno, hasta San Isidro, el informe de la comisaría 40 comunica herida producida por disparo de arma de fuego.
Esto ocurrió ayer a las 4:30 horas sobre la avenida Costanera del barrio San Isidro. Víctima, Luis Miguel Vázquez Guanes, de 24 años de edad, con antecedente. Uno, supuesto hecho de robo año 2023, supuesto hecho de homicidio doloso en grado de tentativa año 2021, sin domicilio fijo. Bueno, presenta herida en ambas piernas, supuesto autores personas desconocidas. Bueno, hoy tuviese 38, o sea. Más informes desde la comisaría 6, coronel Bogado comunica lesión y daño materiales en accidente de tránsito. Esto ocurrió ayer a las 7:40 horas en Coronel Hogado,

40 años de edad. Esto en la zona de General Artigas. Comisaría 115 Arroyo Pora comunica lesión y daños materiales en accidente de tránsito. Esto ocurrió ayer a las 11:20 sobre la calle República Argentina del barrio, del mismo barrio. Vagina, ya se pone vagina, mi amigo Lucas, no pararán de consolas y no bebés. Comisaría 115, reiteramos, daños materiales en accidente de tránsito. Esto ocurría ayer sobre la calle República Argentina. Involucrados, la moto, la marca Star, modelo 110, guiado por Luz Milagros Sánchez, venía algo de 20 años de edad. Bueno, hasta Santo Domingo, comisaría 36, comunica persona que no regresa a su hogar. Esto ocurrió ayer a las, en horas de la madrugada, la, lo que lo, se denunció. Se trata de Lucas Hernán Chatit García, de 28 años de edad. Bueno, estos son los informes desde las diferentes comisarías en el departamento de Itapúa. Estamos acompañando la mañana a través de la 87.9 del dial. Seguimos, un poco de música y ya regresamos.

Muy bien, la música de Jambalaya, una versión medio extraña, ya papo, o más llamo, y gusto yo. Bueno, la música, también los muchachos se ingenian para hacer esta clase de música, utilizando las músicas de las décadas prodigiosas. Seguimos acompañando la mañana a través de la radio, la 87.9 del Dial FM Nueva Alborada, pionera en comunicación.

Seguimos acompañando la mañana, enfoques a través de la 87.9 del dial. Acompaña nuestra mañana de la radio Richard Chaparro, candidato a concejal municipal por la lista 1, opción 12. Vota lista 1, opción 12, Richard Chaparro a la Junta Municipal. Turbulencia en el movimiento del gobierno de Santiago Peña, HC. Ya no hay esa afinidad entre Horacio Cartes y Santiago Peña. Aliana también dice, no quiero la imponencia. Yo voy a elegir para mi dupla a la presidenciables. Después de las elecciones municipales, faltando un poquito más de 15 días, voy a apurar los mitajes. Ya dije más de una vez, y bueno, voy a cumplir con eso. Pero Horacio Cartes ya designó quién va a acompañarle a Aliana, que es Baruja. No, señor. Ahí la puede señalar. Desactualizando la orden del patrón. Ya se llama. ¿En qué va a terminar todo esto? Y hay muchas cosas de que hablar, muchos tinteros, quedan en el tintero. Primeramente, la huelga de los médicos, que no hay plata, ni por ahí va a verte ni por ahí. Hasta que forzaron y le sacaron a María Teresa Barán de la cartera ministerial de la salud. Bueno, pero las informaciones extraoficiales se manejaban que el movimiento de HC quería ponerle a su gente como un ministro ahí. No. ¿Qué pasó? Santiago Peña le puso a su gente de confianza hasta que fue director de IPS. Y ahí empezó todo. También le puso a director de IPS a León Fretes, es el ministro hoy en día. Bueno, ahí empezó todo, la rotura entre Horacio Cartes y Santiago Peña. Se arregló la lapicera, se la manda. Está bastante turbulenta la situación política en Asunción del Partido Colorado. Faltando, reiteramos, un poquito más de 15 días.

Ayer, anoche, una reunión con 10, con 15 gobernadores del país colorados, aliándose con Santiago Peña, Pedro Aliana, el mismísimo director de la EBI, y él va a elegir, Orero Lejita más para acompañar. Así más o menos está la situación política en nuestro país, ¿eh? En cuanto al movimiento, los diputados, el presidente de la Cámara Baja, ¿eh? La Torres sigue a Santiago Peña, equipo nuevo. Y la gente se pregunta, ¿será que Horacio Cartes se quedará solo? Eso es la gran pregunta, mi gente. Hoy va a ser crucial todo esto. Se avizora una nueva huelga de docentes. Si no arreglan hoy, mañana es el paro general. Casi un 90% ya es huelga general. Bueno, así está la situación, panorama política en nuestro país. Nosotros le seguimos acompañando la mañana en Focus a través de la radio 87.9.

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Ya estamos teniendo los títulos de los diarios del país a través de la radio, la 87.9 del dial. Arrancamos con el diario IP Paraguay en portada, dice cuánto sigue. Agilizan gestiones en IPS para llegada de medicamentos por guaraníes, 800 millones. Buena noticia. Erika Alarcón gana el patinaje artístico para que Paraguay sume 7 medallas en el juego Odesur. Esto trae el diario IP Paraguay en portada principal. También acompaña nuestra mañana de la radio Rolfi Becker, candidato a concejal municipal en Capital Miranda, vota lista 5, opción 2, Rolfi Becker a la junta municipal. El diario Ese Color en portada dice: Cartes impone a Baruja como vice y Aliana lo desautoriza. Banco Nacional de Fomento ignoró situación de tierras por millonario préstamos a Haití. Déficit fiscal en 12 meses llega a unos 1.900 millones de dólares. Más títulos del diario ABC Color sostienen que Petropar echa mano a precios políticos y crea una distorsión. El gobierno paraguayo habla de acuerdo con docentes, pero los gremios niegan y harán huelgas,

disputan a cuatro altos jefes de la SENAT por supuestos filtraciones. Son los títulos del diario ABC Color en portada principal. También acompaña nuestra mañana de la radio el arquitecto Cristian Casco, candidato a concejal municipal en Capital Miranda. Votá lista 1, opción 3, Cristian Casco a la Junta Municipal. El diario Última Hora en portada, cuando son las 9 de la mañana más 45 minutos. Última Hora, Lalo Gómez, Fiscalía imputa altos mandos de SENAT por complicidad. Lluvias, pero lluvias de insultos en la corte brasileña, dilata pesquisa. Más títulos del diario Última Hora. Cartes define que Baruja integrara la chapa o la dupla, pero Aliana, Pedro Hércules, lo contradice. Más títulos del diario Última Hora en portada. Ahorro en insumos financiera, reajuste a médicos según informes del gobierno. Esto trae el diario Última Hora en portada principal. También acompaña nuestra mañana de la radio la señora Blanca Caballero, candidata a concejal municipal en Alborada por la lista 5, opción 10. Votá lista 5, opción 10, Blanca Caballero a la Junta Municipal. El diario El Independiente en portada, el presupuesto año 2027 desata nuevo frente con paro de docentes. Más títulos del diario El Independiente. Filtraciones, director de inteligencia de la SENAT, Cristian Amarilla, se pone a disposición de la Fiscalía. Fiscalización, el Instituto de Previsión Social interviene en el área de la flota vehicular para revisar su gestión. Esto trae el diario El Independiente en portada principal. También acompaña la mañana de la radio de Enfoques la señora Mónica Say, candidata a intendente municipal en el distrito de Nueva Alborada. Votá lista 5, Mónica Say, intendente. ADN en portada. En asamblea, los médicos darán su aval a acuerdos arribados con el gobierno. Ordenan captura de jefes de la SENAT y Hadid Rachid califica como un golpe. Docentes reclaman acuerdo similar de los médicos para desactivar el paro. Horacio Cartes ratifica a Baruja y a Aliana, dice que el anuncio se hará después del comicio municipal. Esto trae el diario ADN en portada principal. También acompaña nuestra mañana de la radio el candidato a concejal municipal en Capital Miranda por la lista 1, Nery Javier Contreras González. Votá lista 1, opción 2, Nery Contreras a la Junta Municipal. 9 horas más 48 minutos. 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El diario El Nacional en portada. Pedro Hércules Aliana elige, pero Cartes decide. La Tribuna en portada. Diputados quieren saber por qué se ignoran alertas sobre Banco Atlas. El campo consolida 1,000 nuevos propietarios. Cartes busca la confirmación de Baruja y Aliana opta por esperar los comicios municipales. Petropar mantiene precios mientras que emblemas privadas van por la quinta suba en el año. Y acá tiene que intervenir el gobierno nacional. No puede ser que tengamos diferentes precios en los emblemas. Esto trae el diario La Tribuna. También acompaña nuestra mañana de la radio el licenciado Miguel Bruno, candidato a concejal municipal por la lista 5, votá lista 5, opción 9, Alianza Capital Miranda. Licenciado Miguel Bruno a la Junta Municipal. Ñandutí Digital en portada.
Cartes impone a Baruja y a Liana de resiste la orden. Nexos de Senat con Lalo Gómez. Más títulos de Ñandutí Digital. Docentes piden fórmulas o fórmula médica. Esto trae el diario Ñandutí Digital. Prieto se juega por un liberal. Santiago Peña reivindica como hito el pacto alcanzado con médicos. Son los títulos de los diarios del país.

Son las 9 de la mañana más 51 minutos, ya la última parte del programa de Enfoques. Vamos al pronóstico del tiempo. Vientos del sureste con ambientes frío a fresco, dice el informe del boletín de la Dirección de Meteorología para nuestro país. La jornada de hoy miércoles se presenta con un ambiente frío a fresco, tornándose más cálido durante la tarde, según el informe de meteorología. Las temperaturas máximas previstas oscilarían entre 23 y 28 grados Celsius. Además, se espera escasa nubosidad a lo largo del día, dice el informe del Servicio Nacional de Meteorología. Ya a partir de mañana, los vientos serán variables y se prevé un cielo mayormente nublado en todo el territorio de la República. En cuanto a las lluvias, mañana la probabilidad es muy, pero muy baja. A partir del viernes, sábado, hay pronóstico de lluvia, según el Servicio Nacional de Meteorología. Y con estas informaciones estamos poniéndole punto final a este espacio informativo de la mañana. Dios mediante, estaremos volviendo minutos después de las 9 de la mañana. Por la atención dispensada, muchísimas, pero muchísimas gracias. Que tengan una feliz, pero feliz continuidad de jornada. Y por supuesto, permitamos que en nuestra vida Dios ocupe el primer lugar. Buena vida para

0: Esto fue Enfoques. Por la atención, muchas gracias. Será hasta entonces.
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2: Son las 9:56.
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2: Son las 10:55.
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1: Son las 11 con 56 minutos.
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1: Son las 12:55.
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1: Sí, muy buenas noches, mi nombre es Carlos Morales desde el bloque FM. Chicas, hoy los tragos están a 2x1. Invita a tu amiga, pásenla bien y cuídense.
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0: Cisneros, Colombia y Puerto Rico, con la intención de hacer un éxito mundial. Manuel Turizo, W. Yandel, Multimillo Records, la Industria Inc. Combinación que huele a dinero.
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0: Hola, hola, muy buenas tardes a la gran audiencia de la 87.9 Nueva Alborada FM y Tardes Mágicas. Arrancamos la tarde, esta tarde, mitad de semana ya, Lucas. Miércoles 16 de septiembre del 2026. Tenemos temperatura de 24 grados a estas horas. Sol radiante, hermosa tarde, espectacular. Sí, bellísima tarde en el distrito de Nueva Alborada. El saludo cordial para cada rinconcito de nuestro querido distrito Nueva Alborada, localidades vecinas a nivel país y fuera del país, también los que nos escuchan por la aplicación vía internet. Tardes mágicas, sí, para acompañarte durante dos horitas de buena música, distintos estilos musicales, distintos bloques. Vamos a estar compartiendo sugerencias, invitaciones bajo el respaldo de cada una de las firmas comerciales, amigos y empresas que nos respaldan. Así también vamos a estar compartiendo mensajes que nos llegan también a través del mensajero permanente, mi número particular. Ustedes son protagonistas también y gracias por acompañarnos siempre de excelente manera. Hermosa jornada, 24 grados de temperatura a estas horas, sensación térmica de 25 grados, sol radiante, como les comentaba, no tenemos pronóstico de lluvias ni para hoy ni para mañana, recién para el viernes con el 63% de probabilidades y luego ya el sábado con el 98% de probabilidades de lluvia. Recién para el sábado, un poquito más cargada la probabilidad de que tengamos algunas lluvias en el distrito de Nueva Alborada. 11 grados de mínima hoy, sí, fresquita, nuevamente las primeras horas de la mañana, los que madrugaron tuvieron un poquito de frío, ¿verdad, Lucas? Sí, espectacular. Y bueno, todo el mes de septiembre todavía está pronosticado estas bajas temperaturas, así que a no guardar todavía el abrigo ni las brazadas, ¿verdad, Lucas? A estar nomás ahí atentos, no como yo que hoy me olvidé de mi abrigo. Sí, estoy teniendo frío ya acá. Acá nosotros en el estudio de la 87.9 es como un refrigeradorcito. Sí, pero ayuda también cuando hace los días muy calurosos. Sí. Y bueno, es lo que hay, sí, y hoy vamos a acompañarles con muy buena música, siempre con la buena energía también, la buena vibra, sí, sabemos que ustedes están ahí esperando que arranque Tardes Mágicas para que podamos hacerle la mejor compañía en radio. Ya se presenta en consola técnica puesta al aire el compañero de trabajo.
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0: Musicalización puesta al aire a cargo de Lucas Cañete, también de complacer tu pedido musical. Así que si vos le pedís un tema a Lucas y no te pasa, ¡ah! Él está a cargo de la selección musical y la puesta al aire también, y de poder complacer tu pedido musical con gusto. Vamos a estar complaciendo todos los temitas en esta tarde. Escuchad sonando de cortinita azteca. Acompáñenos, sí, acompáñenos, ustedes que están ahí del otro lado, acompáñame en esta tarde, sí, con tu pedido musical, que ya podés ir pidiéndonos al mensajero permanente de la radio.
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0: 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Excelente, Lucas, también los que tengan mi número particular, sí, me escriben por ahí. Nosotros arrancamos ya la tarde de Lucas Cañete con este primer éxito musical.

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Reflexión del día miércoles 16 de septiembre. Qué bueno que nos dejes acompañarte a esta hora. Si tuviste un día pesado, una mañana difícil, respira hondo. Quiero pedirte que te imagines algo. Imagina que sostienes un vaso de agua entre las manos. Si lo sostienes por un minuto, no pasa nada. Si lo sostienes por una hora, te va a empezar a doler el brazo. Si lo sostienes todo el día, tu brazo se va a entumecer y se va a paralizar. El peso del vaso no cambia. Lo que cambia es cuánto tiempo lo sostienes. Eso mismo pasa con tus preocupaciones, con los rencores, con el estrés del día. Llevarlos un rato está bien, es normal. Pero si no lo sueltas, si lo llevas todo el tiempo a cuestas, te van a terminar paralizando. Cuando llegues a casa o antes de apagar el motor de tu vehículo, baja los hombros y solta ese vaso. Mañana será otro día. Cuida de ti, cuida de tu paz, cuida de tu corazón. Hoy estás más cerca de poder lograr todo lo que te propongas, pero mientras tanto, cuida de tu paz mental.

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1: 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Diecinueve minutitos de las 14, tarde de miércoles, mitad de semana, hermosa tarde, temperatura espectacular, no hace frío, no hace calor, el solcito está espectacular afuera, Lucas. Sí. O me envió yayay, dice Lucas. Sí. Bueno, vamos saludando a las firmas comerciales, amigos y empresas que nos respaldan con nosotros. 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Acompaña y respalda Tardes Mágicas la candidata a intendente municipal por el distrito de Nueva Alborada, la señora Mónica Yay, candidata a intendente 2026-2031 por la lista 5, Alianza Nueva Alborada, la fuerza que nos representa. Muchísimas gracias, el saludo cordial para la señora Mónica Yay, candidata a intendente 2026-2031 por el distrito de Nueva Alborada. Acompaña y respalda Tardes Mágicas. 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Saludamos y agradecemos también al señor Emilio Kellner, candidato a concejal municipal por el distrito de Nueva Alborada por la lista 5, Alianza Nueva Alborada, opción 6. Lista 5, opción 6, para elegir al señor Emilio Kellner, candidato a concejal municipal por el distrito de Nueva Alborada, acompañando a la señora Mónica Yay, candidata a intendente 2026-2031. 22 minutitos de las 14.
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1: Bueno, hacemos la invitación porque se viene la gran fiesta elección de Miss Nueva Alborada, Miss Turismo y Miss Miel. La Municipalidad de Nueva Alborada, bajo la administración del Intendente Juan Alberto Jau, invita a toda la comunidad a participar de la gran fiesta de elección de las reinas del distrito el próximo 26, sábado 26 de septiembre en el Tinglado Municipal a partir de las 20:30 horas. En la oportunidad se estará eligiendo a la Miss Nueva Alborada, Miss Turismo, Miss Miel, y considerando que este municipio es la capital nacional de la miel de abeja y gran referente del turismo naturaleza en el departamento de Itapúa. Las interesadas en participar como candidatas a Misses tienen tiempo, ¿sí?, de poder inscribirse hasta el 18 de septiembre. Vamos a contar esa noche con todo el sonido audiovisual, pantalla gigante de Energy Disco, animación de Arnaldo Vázquez y también la sesión de fotos para las Misses. Sí, incluye sesión de fotos para las Misses, para todas las participantes, entonces también para que puedan llevar en cuenta. Inscripciones abiertas entonces y hasta el 18 de septiembre tienen tiempo de poder inscribirse. Las entradas esa noche para este evento, 10.000 guaraníes. Con tu boleta de entrada participas también del sorteo de muchos premios. Bueno, hecha la invitación entonces y las candidatas a Misses entonces se pueden comunicar al 0986-644-214 para coordinar todos los detalles, las interesadas en participar. 0986-644-214. Agradecemos la invitación entonces a la administración municipal, a cargo también del intendente municipal Juan Alberto Jau, que invita a toda la ciudadanía entonces a participar de este evento, elección y coronación de la reina de la primavera. Vamos a estar eligiendo entonces a las Misses que van a representar todo el distrito de Nueva Alborada, Miss Nueva Alborada, Miss Turismo, Miss Miel. Sábado 26 de septiembre del 2026, les esperamos en el Tinglado Municipal a partir de las 20:30 horas. Gestión con responsabilidad, compromiso y transparencia. Muchísimas gracias por la invitación y la hacemos extensiva a toda la audiencia, a toda la gente que quiera venir a compartir una noche fabulosa, entonces donde vamos a estar eligiendo a las Misses del distrito de Nueva Alborada. 25 de las 14, Lucas Cañete, avanzamos con más buena música.

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Seguimos acompañando tu tarde, tardes mágicas por la 87.9 del dial Nueva Alborada FM, la primera emisora para toda la comunidad. Llegamos súper lejos con el dial, así también por la aplicación vía internet. Anoche me enamoré de Lalo, sonando de cortinita en esta tarde, ¿eh? 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

Bueno, tenemos que hacer la invitación también, Lucas, porque se viene esta actividad también súper linda en el distrito de Nueva Alborada, que es la octava edición de la Expo Orquídeas. Agradecemos la invitación a la señora María Pacinski, coordinadora de la cooperativa Colonias Unidas,

0: también miembro de la Asociación de Orquidófilos del Distrito de Nueva Alborada. Se invita entonces a la octava edición de la Expo Orquídeas, Orquídeas y Flores, Belleza que Florece, Pasión que Nos Une. Organiza Asociación de Orquidófilos y Agricultores de y Floricultores, perdón, del Distrito Nueva Alborada. Esto en fecha 19 y 20 de septiembre. El sábado y domingo, sábado 19 y domingo 20 de septiembre del 2026, el acceso totalmente gratuito. El horario de 8 a 18 horas, a partir de las 8 de la mañana hasta las 6 de la tarde. Municipalidad del Distrito de Nueva Alborada. Vamos a tener también sorteos y premios. Exposición de orquídeas, venta de plantas, stand de flores, asesoramiento y mucho más. Octava edición de la Expo Orquídeas, belleza que florece, pasión que nos une. También tendremos la participación especial de la Asociación de Coleccionistas de Itapúa. Bueno, todos cordialmente invitados entonces este fin de semana para la edición número 8, ¿sí? La octava, entonces, edición de la Expo Orquídeas en el Distrito de Nueva Alborada. Agradecemos la invitación a la señora María Pacinski, coordinadora de la Cooperativa Colonias Unidas, también miembro de la Asociación de Orquidófilos del Distrito de Nueva Alborada. Acompaña y respalda a Tardes Mágicas el candidato a intendente municipal por el distrito de Capitán Miranda, el doctor Ever López, por la lista 1. Candidato a intendente por el distrito de Capitán Miranda, doctor Ever López, invita al encuentro vecinal hoy día miércoles 16 de septiembre en el domicilio de Doña Tía, barrio Moisés Bertoni, a partir de las 19:30 horas. Ahí nos encontramos todos entonces para escuchar las propuestas del candidato a intendente y los concejales también en el barrio Moisés Bertoni, domicilio de Doña Tea, a partir de las 19:30 horas, encuentro vecinal hoy miércoles 16 de septiembre. Ever López, intendente 2026 por la lista 1 en el distrito de Capitán Miranda.
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0: Bueno, se viene esta actividad súper linda, Lucas. Este fin de semana nos encontramos todos ahí en el Club 15 de Agosto. Sí, Lucas va a ir con una barra de amigos, ¿sí? Excelente eso. Sí, hay que festejar. Es el mes de la juventud, el mes de la primavera, ¿sí? La estación más linda, y nosotros vamos a hacer la previa y de manos de Arete Group, porque se viene Primavera Sin Límites, Primavera Sin Límites en el Club 15 de Agosto. 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

0: Saludamos y agradecemos a la joven profesional Florencia Alonso, candidata a concejal municipal por el distrito de Nueva Alborada por el Partido de la Juventud, lista 21, opción 3. Lista 21, opción 3 para elegir a Florencia Alonso, concejal municipal por el distrito de Nueva Alborada, Partido de la Juventud, Juventud y Compromiso por Nuestra Gente. Acompañando a la señora Mónica Yay, candidata a intendente por el distrito de Nueva Alborada, por la lista 5, Alianza Nueva Alborada.
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0: 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Saludamos y agradecemos al profesor Pedro Arnaldo Smith, candidato a concejal municipal por el distrito de Nueva Alborada, por la lista 1, opción 3. Lista 1, opción 3, para poder elegir al profesor Pedro Arnaldo Smith como concejal municipal por el distrito de Nueva Alborada. Bueno, Lucas, vamos avanzando en la tarde. Se viene este evento también, sí, en el distrito de Nueva Alborada. Vamos a estar celebrando también a lo grande la fiesta patronal San Miguel Ara, sí, de manos de Panadería San Miguel. Vamos con la invitación, buena música.
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3: Cuarenta y cinco minutitos de las 14. ¿Qué tal están ustedes del otro lado? Sí, ya con el tereré de la media tarde, ¿verdad, Lucas? Sí, algunos con su agüita nomás, sí. Algunos tienen indicado consumir cierta cantidad de agua, sí. Cuando tenemos enfermedades, sí, de base, como presión arterial alta, triglicéridos, colesterol, muchas veces se nos indica una dieta y también cierta cantidad de consumo de agua. Acuérdense que el tereré no cuenta, sí, tiene que ser agua. Entonces siempre cuidarnos, traten de tomar un poquito de sol, también que ahora se presta todavía para... No es que cuando hace 45, 48 grados de sol que no podemos tomar nuevamente sol, ¿sí? El sol también hace bien para la piel, para absorber la vitamina D, ¿sí? Así que también siempre... Cuidarse, cuidarse en la alimentación, cuidarse también con la actividad física, en lo que se pueda realizar, ¿sí? Ciertas caminatas, andar en bici, hacer un ratito de cardio, ¿sí? Caminar es lo mejor, ¿sí? Que se puede hacer. A veces por el diario trajín se nos dificulta, pero siempre tratar de hacer alguito también por nuestra salud. Buena alimentación. Consumir bastante verduras y frutas, ¿sí? Y así, tratar de cuidar todo lo que se pueda, porque sabemos que lo más valioso que tenemos en la vida es la salud. Sin salud no podemos tener nada. Sin salud no se puede trabajar, no se puede hacer nada. Así que la base fundamental que tenemos que tener para poder seguir adelante con nuestra vida es salud. Así que siempre eso. Cuidarse, cuidarse, quererse siempre mucho, o sea, ser prioridad siempre nosotros mismos, porque si uno no se cuida, nadie nos va a cuidar, ¿sí? Primeramente nosotros, ¿sí? Si nos queremos, nos cuidamos. Es muy importante eso, porque si nosotros no nos cuidamos, nadie lo hará por nosotros, ¿sí? Nadie. Bueno, vamos con la invitación también, Lucas, para estas actividades que se vienen de manos de la organización de la Capilla San Miguel Arcángel Arroyo Porá, también en el marco de poder celebrar San Miguel Ara. El domingo 27 de septiembre del 2026 iniciamos las actividades a las 9 de la mañana con Santo Rosario, Coronilla de San Miguel Arcángel. A las 9:30, letanía cantada a todos los santos.

Santos. A las 10, Santa Misa. A las 11 y cuarto, Sagrada Procesión con la imagen de San Miguel Arcángel y varias imágenes de santos patronos de distintos lugares. La Virgen María Auxiliadora y Tupacica Acupé. Y también será encabezada esta actividad por varios jinetes de caballería como el Mariscal San Miguel Arcángel, el señor Ever Franco y en compañía de su hijita sobre un pony. También estará acompañada la procesión por la banda de música Santa Rosa de la Ciudad de Encarnación. A las 12 del mediodía, gran almuerzo con el delicioso asado a la estaca de novillo a 60.000 guaraníes. Puedes reservar el tuyo también, yo te voy a pasar contacto de WhatsApp. Asado de chancho con ensalada, la porción 30.000 guaraníes. Muslo con ensalada, 25.000 guaraníes. También tendremos otra diversidad de comidas en esa jornada. A las 13:20, diversas clases de danzas para poder divertirnos. Y también seguido de la fiesta bailable con el grupo Ciomec de la Ciudad de Encarnación, con entradas totalmente gratis. El martes 29 de septiembre, Santa Misa a partir de las 19 horas, al término Sagrada Procesión por la calle central de San Miguel de Arroyo Poná, distrito de Cambureta. Durante la Santa Novena habrá también Santa Misa, así que les esperamos a todos los vecinos y a toda la localidad entonces ahí de este sector de la Capilla San Miguel Arcángel de Arroyo Poná. También está en circulación la rifa valor 5.000 guaraníes super accesible con 46 hermosos premios que se va a sortear el 29 de septiembre. Podés reservar tu delicioso asado a la estaca al 0985-108-502 o al 0984-007-485. Agradecemos la invitación a la organización de la Capilla San Miguel Arcángel de Arroyo Poná entonces para esta fiesta patronal que se viene.

0: 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Muchísimas gracias. El saludo cordial también al candidato a concejal municipal por el distrito de Nueva Alborada, el señor Hugo Galeano. Lista 21, Partido de la Juventud, opción 12. Lista 21, opción 12 para elegir al señor Hugo Galeano como concejal municipal por el distrito de Nueva Alborada, acompañando a la señora Mónica Yay, candidata a intendente 2026-2031. El saludo cordial para el señor Hugo Galeano, entonces candidato a concejal municipal por el distrito de Nueva Alborada, Partido de la Juventud, lista 21, opción 12. Acompaña y respalda Tardes Mágicas la señora Graciela Brites, candidata a concejal municipal por el distrito de Nueva Alborada, por la lista 1, opción 6. Lista 1, opción 6 para elegir a la señora Graciela Brites como concejala municipal por el distrito de Nueva Alborada.
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0: Bueno, va un saludito súper especial para un oyente fanático del programa Lucas, que cada tarde nos sintoniza, nos escucha. Así que el saludo cordial para Julio Vieira, ¿sí? Para el amigo Julio Vieira, que siempre nos escucha en la zona de Colonia Paraná, ya sería así. Así que el saludo grande para él, que nos escribe de vez en cuando, ¿sí? El saludo grande para este gran amigo, entonces, que nos sintoniza cada tarde, fanático, y nunca se pierde un solo programa.
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0: Saluditos para la gente de Once Estrella, ahí me está escuchando mi gran amiga Nilda, sí, saludos para ella. Abracitos también, muchísimas gracias por el cariño de siempre. Para Nilda, y el saludo también para don José Guillén, sí, el saludo cordial.

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0: Excelente la tarde. Si van llegando mensajes también, saluditos a la gente que nos escucha por la aplicación de la radio desde lejos. Sí, el saludo cordial. Muchísimas gracias a la gente que está trabajando en esta tarde, escuchándonos atentamente, sí, en su día laboral. El saludo cordial también a todos los que nos siguen por la aplicación vía internet.
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0: Saludos para Dayana de Arroyo Pona, en sintonía, reina del programa. Dice, ¿me puedes pasar algo de Marco Antonio Solís? Dice, elección tuya nada más. Dice, me encanta el programa, full limpiando y escuchándote como siempre, mi reina guapa. Saluditos a la gente de Arroyo Pona. Saludos para Lucas también, seguro está con su tereré, dice. Lucas no tuvo tiempo de preparar tereré, creo. Sí, está con frío todavía él. Por el momento con nada todavía. Sí, así mismo. Saludos, Dayana, desde Arroyo Pona. Marco Antonio Solís, voy a buscar un temazo así como dice Zaira, puretazo para escuchar. Saludos para la gente de calle E16. Allí me está escuchando Daniel Riquelme, ¿sí? Ahí está trabajando y escuchando el programa también. Me pide un tema de comando, ¿sí? Ese tipo soy yo, ¿sí? Temazo musical, trabajando y escuchando el programa. No me pierdo un solo programa, me dice. Así que saludos para la gente de calle 16, ahí para Daniel.
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0: Entonces, complacemos pedido musical, temazo para Daniel, que suena ya en la tarde.

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2: Siete minutitos de la hora 15. Tarde de miércoles, mitad de semana, miércoles 16 de septiembre y ya pasando mitad de mes. ¡Qué rápido! Sí, así de rápido pasa la vida. Escucha este tema. ¿Por qué si dicen que el amor es lo mejor que existe? A mí siempre me ha hecho sufrir. Se resiste. Suele pasar, ¿verdad, Lucas?

0: A veces el amor no es correspondido de la misma forma que uno ama, con la misma intensidad, con la misma entrega, ¿no? A veces uno se da, sí, se da con todo, sí, se tira al pozo sin saber si hay agua, ¿verdad, Lucas? Claro, y después pasa estas cosas. Y el corazón no entiende de razón, esa es la verdad. Cuando uno se enamora, normalmente, así dice la historia, uno no ve defectos, ¿sí? Uno es ciego, sordo y mudo, dicen, cuando uno está enamorado. Todo parece lindo, ¿sí? Los primeros años de noviazgo son todo color de rosa, como se dice. Después uno va cambiando con los años. Va cambiando su manera de ver a esa persona, su manera de actuar también, ¿verdad?, con esa persona. Hay muchísimas formas de querer y de amar a un ser. Pero siempre los primeros años de noviazgo son los más bellos, son los más lindos, cuando uno es ciego, sordo y mudo. Ah. Dice Lucas, todavía te acordás, reina, dice, sí. Y Lucas, sí, hace poquito nomás luego. Sí. Se anda plagueando todavía quizás, sí. ¿O no, Lucas? Ya pasó, ¿verdad? Ya fue. ¿Para qué recordar?, dice. Sí, bueno, a veces es bueno recordar. ¿Y sabes para qué tenés que recordar? No para guardar rencor ni arrepentirte. Lo que sí tenés que recordar es para no cometer el mismo error, ¿verdad? Sí. Porque siempre, siempre va a haber alguien que te sepa valorar, cuidar y querer. Sí, siempre. Así que si no, en el lugar donde estás, no estás cuidado, no estás querido, no te quieren, no te valoran, entonces cambia de página. Sí, que la vida es muy corta, es cortísima.
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0: eso. No sé, Lucas, porque justo este tema. Lucas puso el tema, yo no tengo la culpa. Lucas dice, ya sé que tienes otro amor.
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0: Bueno.
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0: Bueno, sonaba temita de Comando entonces para Daniel. Saludos para esa gente trabajadora, laburadora. A full, sí, ahí trabajando y escuchando Tardes Mágicas. 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Excelente la tarde.
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0: ¿Cómo duele amar, Azteca, sonando de cortinita?

Acompaña y respalda Tardes Mágicas la candidata a intendente municipal por el distrito de Nueva Alborada, la señora Mónica Yay, candidata a intendente 2026-2031 por la lista 5 Alianza Nueva Alborada, la fuerza que nos representa. El saludo cordial para la señora Mónica Yay, a todo el equipo de trabajo también que están trabajando arduamente, sí, por el distrito de Nueva Alborada, candidata a intendente 2026-2031. 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

Bueno, Lucas, invitamos nuevamente para esta actividad súper linda que se viene también en el marco de este mes, el mes más lindo, ¿sí? La estación más hermosa del año se viene con muchos eventos en el distrito de Nueva Alborada y se viene la gran fiesta de elección de Miss Nueva Alborada, Miss Turismo, Miss Miel. La Municipalidad de Nueva Alborada, bajo la administración del Intendente Juan Alberto Jau, invita a la comunidad a participar de la gran fiesta de elección de la reina del distrito el próximo sábado 26 de septiembre en el Tinglado Municipal a partir de las 20:30 horas. En la oportunidad se estará eligiendo a la Miss Nueva Alborada, Miss Miel, sí, Miss Turismo. Entonces, considerando que este municipio es la capital nacional de la miel de abeja y gran referente del turismo naturaleza en el departamento de Itapúa. Las interesadas en participar como candidata a Mises tienen tiempo, sí, de poder inscribirse hasta el 18, hasta este viernes 18 de septiembre. El evento incluye sesión de fotos para las mises participantes, ¿sí? Tienen que comunicarse también con la gente organizadora para poder prever todo también al 0986-644-214 para comunicarse entonces para poder ver todas las bases, condiciones y demás para poder participar del evento. Esto en el Tinglado Municipal del Distrito Nueva Alborada, el sábado 26 de septiembre vamos a estar eligiendo entonces a las representantes del distrito. Todo el sonido, luces a efecto audiovisual, pantalla gigante de Energy Disco, ¿sí? La mejor discoteca anima la noche, Arnaldo Vázquez. Entradas 10.000 guaraníes con tu boleta de entrada. Participas del sorteo de muchísimos premios. Agradecemos entonces a la Administración Municipal del Distrito de Nueva Alborada y a su intendente, el señor Juan Alberto Jau, que invita entonces cordialmente a toda la ciudadanía a poder participar de la elección y coronación de la Reina de la Primavera, donde vamos a estar eligiendo a Miss Nueva Alborada, Miss Turismo y Miss Miel. Sábado 26 de septiembre del 2026 en el Tinglado Municipal del Distrito de Nueva Alborada a partir de las 20:30 horas. Todos cordialmente invitados para poder asistir. Gestión, responsabilidad, compromiso y transparencia. Bueno, saludos para Víctor. Hola Víctor, ¿qué tal? Desde San Ignacio, Misiones. Hola Reina y Lucas, estoy en sintonía con Kerin, con mi mamá, mi hija Rocío, Sandra y Giselle. Pasa el tema de comando, dice, que estaba de cortina, Lucas. Hace un minutito estaba de cortina, Lucas. Así que vamos a ver cuál es. Si me pueden enviar el título de la canción, mejor aún. Así no le erramos, ¿verdad, Lucas? 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
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Seguimos avanzando con buena música.

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0: 28 minutitos de la hora 15, tarde de miércoles, mitad de semana. Seguimos avanzando, temperatura de 24 grados a estas horas. Sí, en la tardecita noche va a ir nuevamente descendiendo la temperatura, también más fresquita. 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Hacemos nuevamente la invitación para esta actividad en el marco de la celebración de San Miguel Ara. Esto está organizado por la Capilla San Miguel Arcángel de Arroyo Poná. Iniciamos las actividades el domingo 27 de septiembre del 2026 a partir de las 9 de la mañana con Santo Rosario Coronilla de San Miguel Arcángel. 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A las 10, Santa Misa. 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Serán encabezada la procesión por los jinetes de caballería, como el mariscal de San Miguel Arcángel, el señor Ever Franco, y en compañía de su hijita sobre un pony, acompañada por la banda de música Santa Rosa de la ciudad de Encarnación. A las 12, gran almuerzo con el delicioso asado a la estaca de novillo a 60.000 guaraníes. Podés reservar tu asado también al WhatsApp que ya te voy a estar pasando. Y también contaremos con asado de chancho con ensalada, la porción de 30.000 guaraníes, muslos con ensaladas, 25.000 guaraníes. También tendremos diversas otras comidas en esa jornada. A las 13:20, diversas clases de danzas para poder divertirnos y disfrutar la tarde, también seguida de fiesta bailable con el grupo Siomec de la ciudad de Encarnación. Las entradas totalmente gratis. Martes 29 de septiembre, Santa Misa a las 19 horas, al término Sagrada Procesión por la calle central de San Miguel de Arroyo Poná, distrito de Cambureta. Durante la Santa Novena habrá Santa Misa, así que les esperamos. También está en circulación la rifa con 46 premios con el costo de 5.000 guaraníes, que va a estar sorteándose el 29 de septiembre. Puedes reservar tu asado a la estaca al 0985-108-502 o al 0984-007-485. Organiza esta actividad entonces en el marco de poder celebrar San Miguel Ara, entonces la Capilla San Miguel Arcángel de Arroyo Poná, fiesta patronal.
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0: concejal municipal para el distrito de Nueva Alborada a la joven profesional Florencia Alonso, Juventud y Compromiso por Nuestra Gente, acompañando a la señora Mónica Yay, candidata a intendente por el distrito de Nueva Alborada. Agradecemos también en la tarde, muchísimas gracias por acompañarnos, el profesor Pedro Arnaldo Smith, candidato a concejal municipal por el distrito de Nueva Alborada por la lista 1, opción 3. Lista 1, opción 3, para elegir al profesor Pedro Arnaldo Smith como concejal municipal por el distrito de Nueva Alborada.
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0: por... Bueno, el tema que me pidió Víctor Ocampos, Lucas, es el tema Soy algo fácil de olvidar, y el que sonaba de cortinita musical es de los Rollers de Encarnación, con la voz inconfundible de Luis Mosqueda, Lucas. Sí, por eso es que nos pedía de comando. Entonces, Víctor, sí, desde San Ignacio, que está ahí en sintonía con Kerin, sí, con nuestro oyente number one, Kerin, con su mamá, su hija Rocío, Sandra, no sé si Giselle o Giselle, sí, se puede pronunciar ambas formas, pero está escrito Giselle, sí. Allí están escuchando el programa y me pide entonces el tema Soy algo fácil de olvidar, de los Rollers de Encarnación, que ya suena en la tarde.

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0: Bueno, de esta manera complacíamos el pedido entonces de Víctor desde San Ignacio Misiones, ahí en sintonía, escuchándonos. Sonaba el temazo musical de los Rollers, de Encarnación, para él, para toda su familia que nos está escuchando. Muchísimas gracias. 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

Tardes Mágicas, la señora Graciela Brites, candidata a concejal municipal por el distrito de Nueva Alborada, por la lista 1, opción 6. Para elegir a la señora Graciela Brites como concejal municipal por el distrito de Nueva Alborada, vota lista 1, opción 6.

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50 minutitos, Lucas, de la hora 15. ¡Qué rápido! Nos estamos yendo ya de a poquito. Quiero saludar a Susi, sí, ahí a Susana González, que nos está escuchando. Sos mi compañía, estoy solita tomando un rico tere, me dice. Así que saludos para ella. Me pidió un tema para mañana, prometido. Sí, mañana, que más tempranito esté en sintonía. Y le vamos a pasar su pedido musical, porque ya solo nos resta el bloque de la polca paraguaya, lo nuestro, Yandemba Etete. Con ello vamos a cerrar la tarde. Saludos, Susi. Besotes grandes para vos. Igual le vamos a pasar el bloque de polka para ella, Lucas. Sí, Lucas Ojecata. Hoy por Agota, mi por Angüete. Sí, para Susana. Agradecer siempre la sintonía y la preferencia de cada tarde. Un gustazo por poder compartir dos horitas del programa con todos ustedes. No se muevan del dial, que ya se viene Silvio Acuña Vareiro, sí, con un programón también cada tarde, siempre también con muy buena música. Y luego también estamos con el exclusivo de la lista 5, Alianza Nueva Alborada, a partir de las 6 de la tarde. No se pierdan también, hoy tenemos programón, así que a quedarse ahí en el dial, que ya en un ratito también estamos con estos programas. Muchísimas gracias a todos por la sintonía y la preferencia. De Tardes Mágicas nos despedimos hasta mañana a partir de las 14 horas. Gracias, Lucas. Hasta mañana.

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1: Son las 3 con 56 minutos.
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Va, es la miércoles, caro, ¿no? Mitad de semana. Voy te ve. Sí, señor. Lindo día, Lucas. Espectacular. ¿Cuál es el ponante, barro? Sí, señor. Ya. Ahí andamos, ¿eh? Y es del 100%, Lucas, pero 90% más y menos, Lucas. Ya 90%, pero 10%. Tate cuál, no vaya a comer, ¿tata? Si Dios quiere, sí. Con el villaña. Sí, señor, ya tu sistema ha mejorado, gracias a Dios, Lucas. Ya, siendo. Bueno, vemos ahí, bueno, ya. Ya, y me regula, ponamos ahí. A este, con Lucas, como. Allá, poti. Paseo un poco, mi hija, con. Mainum, con quien estaba. Ahora, ahí viene, ¿me entiendes? Están más. Por la buena, ya, Lucas. 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Por la ahí nada, más adelante. Pues, ya, ahí, íbamos titi, siempre a un mundo. Más chico, pero iba a ir a la. Y pa, Lucas. Pero respiras, mamá, ya, aire puro, Lucas. Qué lindo que hay. 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Ya, bonanza me meter, Lucas. 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Impresionante. Para la serie está llena de hoy, chica. 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Ahí es una. Por un día, Lucas, sí, mes de septiembre, la mitad se imagina. Ahora poteína, de allá. 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Ahora papotei. ¿Eh? Y se va allá. Sí señor, gracias, Lucas. Sí, Lucas, pues este dice, qué barro, o sea, ya. 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Hoy para Itena.
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Oye, con mucha alegría, con mucha ganas, yo vaya a andar bien, como siempre, allí apoya a Jaujina, ni ahí dije a vecinar el 100%, ni ahí dije el 100%, pero, ni jamás, ya tengo que tomar esa ya, año 10, cuidado, ahorita, año 10, cuidado, ya en 10 ahí sí, a los paraguayetes, sí, señor. Con la mejor música del mundo, a pues ya veían de un anillo para la mitad. Sí, señor. Yo tengo ese año un ten de paita, Lucas. Miércoles de soltera, ¿y sigue? Va, Elio, Lucas, miércoles de soltera, oye. ¿A viernes de soltero? Sí. A miércoles de soltera. Va, hay que investigar más, Lucas, va a echar un peor, va a ver la mierda. Miércoles, ¿qué? A viernes ya, Riroma. Soltero. No entendéis el lugar, digamos, de la miércoles. Eres para la miércoles de soltera ante Bauda. Lleva, Soltera y soltero, ¿dónde vas allá, Lucas? A viernes, pues ahí. Vamos a investigar ahora. Qué barro eso. Alguno coño en moto se llevó y la ve, lleve, maestro. No le cogíamos ni a ver. Cuáñinú y cuáñe. Exige y espere ya, monte macio. Pues venimos todos, se va a ya. Ah, por la problema. A la fines. Mira, estoy yendo a buscar lugar, ni se va a buscar dinero. Bueno, entonces saludo a todas las solteras. Mente, dímate. Vamos a verte, soltera, cuál vez hay una miércoles de soltera. Lindo día, Lucas. Sí, señor, agradable. Tira un trere, Lucas. Ya, date, ya, de natural, y de verdad. A ver, Lucas, ya vamos a estar con... Y me viste, ella huele lore hace un año, ¿eh? Mientras llegando la música paraguaya, mientras aprendía de ir preparada, aprendí ya ir y cuero. Mira, acá te tenía que motivar a aprender de gallería, cuña caraí, cuña taí, cuera. Preparada, aprendí de deja, pero pues vete, deja, pilla, pues sacarte en mi apore. Sí, señor. Sí, señor. Ay, nada. Preparada, aprendí de te, deja. Vale, cuá, oye. Tome, tome, la... Condimento especial. Condimento especial, ay, que tu jamón sea... Va ese tico. La TR. Con la mejor música del mundo, la canina de condimento, Lucas. Allá me deseo que vayan de a través de nuestro programa, a través de nuestro radio, de vagina. La 87.9 Radio Nueva Alborada FM. La única radio con más potencia, con más alcance y con más audiencia, señores. Oye, ñandre, yo puedo cara de YouTube. Ñandre, la polca, Lucas. Ñandre, la polca, hoy por nada. En la leyenda de dice que hoy manifestamos a Virginia, ya vamos a ir a otra vuelta, ¿ves? Y la. Vaya, otra vuelta y ya Yunata. Otra vuelta, mira, te voy yo. Vaya, que yo le. No hay cara. No hay cara, vamos a pegar a Yunata. Pese a la Yunata, y otra vuelta, ¿vale? Bueno, buenas noches, buenas. 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

Ya, Andrés, está por ahí, podemos imaginar, moco y pa' pura la voz y pa' botella en orilla. 28 minutos de la hora, 16 y 4 de la tarde, 28 minutos. Ya, Andrés, está por ahí, tú y se acuella de. Ya, Andrés, bien poca hora de TV, tu jalo, pues fue 87.9, Radio Nueva Alborada FM, lo pide. Espectacular, Lucas. Va, pues, pura jero y por añas en durida, lleva peina y meñe maña, en atupe, ya, Andrés. Pues jugar un pibe, a veces en la 87.9, Radio Nueva Alborada, o pues ya de audiencia, cuida, imagina, aprendidísimo. 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Si, sí, por ejemplo, Lucas, a la mañana, yo soy de tomar mucho mate, Lucas. A la cabeza, esta vez. Más mate que tere, Lucas. A ver, cada vez que la tere. Pero solamente a la mañana o a la tardecita, la voy a llevar la. Hasta Jacuaco, esa mañana. Tengo de 32, 34 grados, voy a dejar de llevar, Lucas. A uno ya no que hice de más. Pero sí, lo mismo de aquello. Ahora va igual de aquello, Lucas. Sí o sí la voy a de guas. Cualquier noche mate es una increíble inicio informal te lleva. Entonces, oiga, tú llevas allá, güey, sin decir, mi hija, ahora yo que, más hora ahí, la 2, la 3, la tarde, mi hija, 45 grados, va a dejarlo viendo, que, pero pues, cada uno lleva, tiene su gusto a llevar. Ah, otro que tú, hotel, mucho hotel, taro, y lo que dice lo mismo de hotel, a llevar, cuando me llene de clima y por ahí tiene lo que es para los dos, cada uno de hotel, o tiras y nada, lleva. Y que tengo buen enseña, añan deja de agua y sin de curir, ya me eso de curar la continente especial con la mejor música del mundo. Hablando de mejor música del mundo, Lucas, ya ando, vamos a pura hey, me tenía ando, Lucas. Peisa, Cela, y Cosé, y en deja, y Fran Cabral y lo lastino, lleva. Qué purete con pura hey, Lucas. Peisa, Cela, y Cosé, y mamá, mi vida, hey, Qué linda canción. Muy bien, ando, Lucas. Óchela, en sí comi, dice el profesor. O sea, no te gusta y no hace trabajo, yo, con apetena ya. Un sí comi, dice el profesor, de deja, y cuaja más allí, dice. Se la hace una cuñada, se más, a la hora con Daipa, dice. Se la, me vende, Lucas. Los nuevos carapueños, o muñeca de cuello, pura gente del dúo, todo a la gata. Espectacular, Lucas. Un sí comi, dice el profesor. Saludos, Maite, y mande, entero de tía. Músico, cuera. Ya poco y no pegó. Ojo, ahí de Lucas. Ahí copesita en la situación. Vos abujayando, Lucas. Otro temazo, Lucas. Panambimica. De Machético. Pinto Benítez. ¿Qué? Además de Lucas. Y por algo esté como siempre. Selección Nayan de Ginayan de Polka Paraguay. Ya gente que policía. Felicitaciones, ya te dice, ojo al clima, lleva, de tiempo por nada, tiempo, es un día muy maravilloso, y algo que tú me enseñas a tipo de música, Lucas. Ojo la olla, adecuada allá de clima, allá de música, vaya, Lucas, qué purete, espectacular, la mejor música del mundo, señores. Entonces, me dicen, vamos a pues ahí, hoy me llegó el niño en gasto, qué bueno, eso. Saluda a Fría, mate, como a Fría y nada, al toco jamán de jueza, lo que hay de Fría, ya de Fría. O puede ser ahí, doña Reina, aquí no, España, Reina, mate, como hay de Carolina, aquí los pandas, vaina, Venga, ahora, cuá, bella. Te yo iré, güey, veis, no puedo ni imaginar, Sí, señor, doña Ampaita, yo me tengo que tomar esa, ahora es tía, eres más, a lo que me está llegando, porque, pero, lo probó a probar, vaina. Ay, mira, hagan que. Pepe, buen de radio. Bueno, ya falta poco, Lucas. Gracias a Dios para estar otra vez el 100% con nuestra audiencia. Allí va. Lo importante es que estamos de pie. Dale, lo importante. Sí, señor. Entonces, saludo a doña Reina.

Aquí no sabéis, ¿sabéis? Vais a tico doña Juana Aquino, sí, fanático del programa Lucas Lobia. Sí, caca, bien de Andrés, y siempre os ayudan a peinar los caminos de ti. Bendiciones y muchas fuerzas, sí, señor. Gracias, doña Reina, añadiendo la pura, y pues genial, eso es por falta de tiempo, Lucas. Vais a tico, ¿cuál es el señor? Bien de añadiendo 14 de Juan, sí, señor. 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Doña Reina, sí señor, saludos a la gente de Puerto Cantera, pues soy Puerto Paraíso, como siempre, esta y te ya de audiencia, un día humilde, daré Lucas, así que sube con la nada, Maite y Pollo Pu, ñanera invia Pobija, y en especial a doña Reina, y sí, bueno, entonces, añadiendo cada cual a que sean este de mañana. Bueno, apenas ya el frío, cambiando de audio, mi ave. Y pues hoy, Lucas, fue cambiando de Alcibiade de Morelia. Y buenas tardes, Silvia y Lucas, y feliz jornada. Y muchas gracias, Alcibiade de Guanave. Y feliz resto de jornada, amante. Sí, señor, Carlos Lado por la máquina. Carlos Lado por la máquina, don Alcibiade. Apenas hablé como siempre, a ver, y me lleva. 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Cuida, te envía Pope, vaina caro, este puto, ¿no? Y anda, envía Pope, ponete con la mejor música del mundo. Gracias, don Alcibiade, por el mensaje, anda, buena, ve, y los mismos deseos, feliz resto de jornada. Muy bien. De esto de jornada, con la guita, veo, pues, y Emma. No, la jornada, ojo, hace Luca, y anda, ya, hace. Y. Ya, ese es una. Esta también pone más caña y dice: bueno, de Lucas de Carlos Teide. Principalmente de droga, Harvey, lleva. Cualquier cosa y apoyo y que te llevo allá, pon la gente de droga, pura, lleva, de droga, lleve. Ya se abre. Y un puñas, cuida, mira, Lucas ya me ponía pasar. Y me da así, ya, ni te cuatro y cuatro, pero tú no ves cada. Cualquier cosa lleva mientras vamos a coñar de algo. Debemos ayudarnos en nuestros hogares, sí, señor. Maite, y mandé a la hermana Irene Acuña, que te de inmediata, pues viene con Lucas. Sí, al compadre de Silvio Barbosa, ahí, a don Estanislao Barbosa. Estanislao Barbosa, pues ahí ande aquí, tu vaina, compadre de Silvio Tua. Caitani, más conocido como Caitani. Sí, a Jamiato pasó después de mucho tiempo, o sea, cara ahí. A él ahora el primer, voy a dejar a la cuerda para acá, Lucas, con el hermano Benicio. Sí, señor. Un vasita la mala campo pujai. La de Orembo, voy a ver las primeras notas de la guitarra. Sí, señor. Con orgullo, tú sabes. Sé que don Tanine, Manati, Maite y Pollo Pú, y gracias por todo, gracias por todo. Mediante de, mediante de la categoría de conocimiento de Huelecuare, Orea Beiro, Roja, Rombo Pú, y bailan para acá. 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Además, Roño Mon que está. Entonces, el saludo, Maite y Puyo Puyo, a don Estanislao Barbosa, más conocido como Caitanilla. Sí, señor, Japay, peina. A ver, y. Más tico. La hermana, ¿verdad? Se morena. Sí, señor. Sí, Morena, gracias, Pantera, sí, Morena, por el regalo, espectacular. A ver, Luca, yo me acá, ¿no vas a hacer de ella? No, Luca, va a hacer. Es por un de Igui, la de calcular allí, ¿no? Muy bien, muchas gracias, Pantera, a la familia. Pues ahí, es ahí donde Lucas está Neri Fidel Niski. Es la solución. Sí, señor, no, hay otro. Neri, como siempre, Esa es la palabra correcta, Lucas. Neri Neiske es la solución en despensa. Despensa Neiske, pues ya veis, una. Va a ser tico. Bazar, fuera. Electrodoméstico, mira. ¿Qué está?
Ahora es con pastel. Gracias, Neri, por la confianza y por muchas cosas más. Sí, a ver, ¿cómo se hace licuadora? ¿A tu papá tiene licuadora? Espectacular, gracias. A la jamás yo hice placa, nada, me van a hacer licuadora. Venga, tú vas a las zapatas y te vas a comer bien. Pero ahí te pones compañía de Lucas. Hola, ¿tú tienes? ¿No te pones nada? ¿Ponte nada o no? En Castilla de Paso, eso y baby, para la. Ya como. Ya de acomoda. Así que muchas gracias, mande al sobrino Neri Fidel Neske. Ya vamos a tener tallado de Gina. Mucha puta suave Gina siempre. Ya de Nemia Pop y Kere. Ney. Vamos a por un diálogo. Yo voy a salir a papo tirar ahora, Lucas. 39 minutos de la hora, 16. A full de trabajo, Lucas. A full de trabajo, gracias al intendente Ayepa y todos los concejales, el equipo del señor Beto. A full. Y andela, pero por la gente. Y gusto, para de Lucas. Ajá, ajá, se está estoy yo porque ya están por la mañana. A ver, sí, gusto. A ver, ya está en la cuilla de candidata a intendente. A ver, doña Mónica está ahí y su comitiva corre. A full, Lucas. A full, va a ver. Y esto es lindo. Ahí por la mañana, llamó un B. Ahí por la mañana, llamó un B. Lucas. Arriba, ya, pues anda ahí. Ya, no hay aquí ni nada, no esa. Ya, porque es la realidad, ya, esa. Así, ya, esa, vivir está más. Mi propia llevas a con ajá, topa y ponas. Qué lindo camino, ginamo. Hombo, o aplanan, va hoy. Cuál es, man, debe. Lindo trabajo. Justo pues ahora el camino más feo, ya, Lucas, y una vez, ese tipo cerro, y una vez, y pues, y pao, eso no es efecto, se ve. Y cuál es, se ve, colectivo, y tu mamá, cuál lleva. Más no, te está avisado, ¿me entiendes? Ah, cuál, a lleva, a cuál parte. Justamente cuando hay una va por la máquina, impresionante. Justamente jato para Guajemete, suegra. Sí. Y muy lindo, así que un saludo y felicitaciones a la comitiva de la municipalidad, a Poesía y a toda la gente que están trabajando a full para que esto sea realidad ayer. Gestión es importante, Lucas. Dale, es importante gestionar que tenemos comicia. Ya arreglan de la Pepe. Ya la llegan de Jacob, tenía esta pepona. Sí, señor. Juan Gato, se llama Ina. ¿A poco? Hoy hemos ponido hoy, así que ahí te ayudo. Y también, gato de te lleva a de. Y de. Vecino, fuera lleva. Hoy a Pave y Naomi, a mi zona de guau. Porque es un. Mortalidad, ¿verdad? Es una etapa de ahí, Lucas. Peligroso y traigo. La mayoría de niños que hoy me maneja. La dictada en Pave y Naomi, peligroso y traigo, Lucas. Y por ahí en la etapa. Gracias a Dios y gracias a los. Al intendente lleva don Beto Hau. Bueno, ya andamos ahí, Lucas. Ah, Lucas, antes que nada, llamamos a Maite y mi vecina, el hermano de Lizardo Acuña. Lizardo Alicia, sí, ayuda a tu paso, güey. Gracias por el mísero. Impresionante, Lucas, la mísero de Atalaya, Alicia. Es joven, Lucas, ya. Es homina, Lucas, ya. Antes coño, güey, pa. ¿Por qué peñate ya? Gracias, mi ave, fruta, por ave, mísero. Feroz, y asia. Dios mío, se pone ahí de ahí, o sea, a sus caizas, esa. Muy rico, natural, este. Así que sin químicos, Hidario. Mira, pese a usted, Lucas. Así que sin peligro, pese a usted, tenía ellos geles de Ujama. Impresionante. Y ponente, así que gracias al hermano Elizardo Acuña por el mismo a ti, Maite y Poyopu, y buena hija, pues a ver, no voy a Gloria, Selena y toda la familia, pero de Maite y Poyopu. A ver, ahí, van así. Por ahí voy por la Lucas. Por ahí me está cogiendo. Por ahí me está doña. Va ese tico. Reina Aquino, pues hoy doña Juana Aquino, me voy a ir por ahí, Lucas. ¿Voy por ahí? ¿Monje los tolales muñeca que por ahí? ¡Ey, yo una lanquita! ¡Butulina! ¡Ya ando! ¡Mira, vamos a pujarlo! ¡Ya ando! ¡Vamos a piedra! ¡Ya tú, vamos! ¡Ya tú, vaina! ¡Vamos a ver si viene! ¡Ya ando! ¡Cada! ¡Luca! ¡Soco, cue! ¿Y qué era ahí vos? 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Calle, si no me equivoco, a ver, calle de 12 Vinal, Lucas. Mira, vamos a equivocar, este se corregirá. Calle de 12 Vareja, avenida de Valle Vareja, Lucas. Sí, señor, sí. Así que, vete y maite, pues yo pude guardar las ciudades a ver por ahí, soco, que queréis vos, y en tu cata de ahí, entero, vestida, soco, como este. 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

Papá Peñalo, hoy vas a imaginar Papo Peñalo, y además 51 minutos de la hora 16 y 4 de la tarde, 51 minutos. Ñanden está Paraguay, tú dices a Cuella, ve. 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Ñanden pura gente de Cuala Grece, que familia se vendía y los romances nativos. 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Reina Aquino, a pesar de cuña caray, Juana Aquino Pe, Juana. A ver, ¿vos qué añadiendo, Lucas? Ellos llegan a blanquita, ¿vamos a ver, tío, una gente de esta? Monje los Torales, ¿eh? Espectacular, locura, dice. Vamos a pues allá andú, soco que era y botella lleva. Vea, maestético. Los hermanos Ojeda, sea. Sí, de mucho trayectoria de ahí, musical. Ya. Es 30 temas de 60 años, me decía. Y cumpleaños de Tinibe. Sí, y fiesta. Ese tipo de estadio lleva. Me saco 30 original Lucas. Y cada por la que tiene. Sí. Pero hermano, ojea. Esta historia musical la lleva. Ahí está. Ahí veo para tu lado. Yo soy cuay. Enseñaré como el privilegio de llevar. Y me ya. Che, ves y me vamos a pedir. Ves y me vamos a pedir. La y toda esa cura, ¿sabes, Lucas? Impresionante. Y que tú fuiste la llevé. Voy a cuál la gente y cuál yo por ahí para ir cuál voy a llevar ahora y no recuerda la programación por Telefuturo a llevar uno este mi apoyo tiene de ayer era la envía por fuera y nada ahora te y ya 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canciones a don Alcibiades peinamos a Uyeme ñan de Lucas la música a ñan de calle E12 me parece Lucas calle E12 me parece gracias don Alcibiades espectacular gracias por la corrección calle E12 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Bueno, cuéjeve ya, vi, y Luca ya debe, doña Elibe. Doña Elibe es, bate cuña, Elina, bate carumina, bate con decir, tranquilo, bate vaina, doña Mónica, doña, cuéjeve así que tu hija, doña Elibe, doña Elibe, lleva cuidarse, y nada, vea, y nada, Lucas. La familia para eso lleva apenas doña. 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Perdón, ya yo organizana, ja. Aparte, weón, exactamente. Entonces, doña Elisa es otro bloque, ve ya. Ya no me han despedido musical, ve. Más mensaje, Lucas, ya mañana. Y me han dicho, pero ya tenía cumplida mañana de oficina en día de hoy. Ya no me han dicho más, vamos a hacer pura giro y por allá, Lucas. Bueno, buenas tardes, un gusto escucharte de nuevo y pasar la música. Va ahí con la C, va ahí con la D. Y ese siempre quería escuchar mi finado papá, Ena. Soy Fanny León, y saludo a mi mamá, Gladys Sotelo. Vea, Lucas, y nago. Cuña caray, eso es lo que hay, nada. O cuña caray, no importa, lleva. Fanny León, fiel oyente de nuestro programa, Lucas. Y le encanta nuestra sonrisa. Hagamos Fanny León, Ropucao, y mantenerte lastimosa, mantener que tu madre sea ni orendo. Ropucao, y te dice que tú has pucao, y te porque va ese tico. ¿En serio? Ah, ya. Calentito entonces, Lucas. Calentito y nada. Notición. Entonces, Pepe de Yayanga, otro ya. Gracias, Lucas. Bueno.
Doña Gladys Otelo, ahí sí, Lucas. Siempre os hay gente, ya veis, ¿no? Es una... Sin amistad, pues, ¿no? Vamos a buscar, pues, me la... Tú, ¿ya? Fanny, tú. No, pues, chalupi. ¿Dónde se compra ahí? Va ahí con la andén, va ahí con la C. Va ahí con la C, va ahí con la andén. No importa, Lucas. Pepe, me ande, me ha sentido fanica, tú lo buscáis, ¿no? Pepe, nena, pero muy pronto ya buscáis, que tenéis a lo que me dice. A ver, Lucas, ¿cómo buscas? Si, mira, Lucas, buscáis, man, mientras tanto, si no, pegan, ya recuperaba, bueno, ya buscáis, que te daño un día. Gracias, Lucas. Ah, ¿verdad, Lucas? Ahí te voy a dejar buscando, ¿eh? Ya para allá, ahí, ¿eh? Muy bien, saludos, Fanny, muchas gracias por tu mensaje, gracias, veí. Por el aguanta, lleva. Te dicen ya lo me llegué. Imagínate, es la hora de pupón ahí, te dicen, pero ya jale, lleva esa ina. Sí, señor. Saludo a tu mamá, doña Gladys, usted lo ve. Gracias. Muy bien. A pesina, Lucas. Y en la audiencia, pues ya. Y es procurado para este. Y mañana, gente que te va a enseñar a su escuela, ve. Cualquier cosa ahí, ya puedo ir aquí. Es roba, cuya moviva, así, mira, Lucas. Bueno. A mí, Lucas, se va a buscar. Muy bien. Ya cumplí, mira, lo que han dado visión de escuela, Andy. 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Saludos a doña Nati. 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
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mi poca, a la tepetuja ¿no? Aguillave y Lucas a Don Silvio de la familia de Capitán Miranda, calle C8, apoyando a la cultura nacional y a nuestro programa acá a la tepetuja, ¿no? Juntos mantengamos vivas nuestras tradiciones, aguillémate a Don Silvio de la familia desde Capitán Miranda, calle C8, gracias. 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Apoyando a la cultura nacional y a nuestro programa Carte Betujano. La hermana y la cuña y familia. Agüi, yeman de Dios se lo pague. Espectacular. Saludos desde la zona FTC. 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Bueno. Vos a pegar a inundica tú. Inundía la voy a imaginar. Papo coño. Ahora ya lleva 4 minutos la hora. 17. 5 de la tarde. 4 minutos. Espectacular. Sí, señor. Te envía po. A un lado por Ana, es la carretera, Lucas. Si ya. Después de la selección, ella. Y me llegué a Lucas. Normal, de 17 a 19 horas. Si ya. Estamos en la recta final, ahí, Lucas. Estamos en la recta final de. Para las elecciones, lleva. Si es que no mitad, ya pensamos por la gana, ya calculamos por la gana. Que estamos, esa ya elegí por la. Ya mañana por la persona de Maíz se va a ver, porque ya hay que estar en el gusto, lleva. Que estamos, esa ya. Y después ya no tiene apó, ni merece Jaisa. Está la idea y nada, ya te dímela. Ni merece, pero ya no tiene ciudadano Jaisa, lleva lo mejor. Y por una vez, lleva. Yo tengo que decir, compra una vez. Está la intención y nada, porque con eso no digo que te va a dar mucha plata la intendente o la intendenta o Yupitágina. No. Y compra una vez, yo me quedo en ella, es una peta pepora. Por ejemplo, uno de los principales, lleva. Mía, por ejemplo. Que tú tales ser en va a poder, que tú tales ser en va a vender cualquier cosa que tú tales vender, pero sin ningún peligro, lleva. Que tú tales oponaje, le llevo y tranquilo por nada, porque la tapé ahí, pero sende me caí, mira ahí tu pata pere en el moto, mi hija, va a ser todo un tema. Entonces la tapé por allá, güey, con cualquier cosa que tú llevas, hasta el Wii, que tú vas a querer mochila y ver cargar cualquier cosa, esta y trimba, ya le colaña vender la de los galleres. Y que otra buenísima por noticias, vos también tenés en base de recuperar, ya voy a escoger, ya voy a ver, tapé por nada.
Entonces, mi amigo, es no importante ya sea la mapa que tú ya piden de más, ese pega tú ya poja, ya sea, ya mañana por la persona ya elegía Juana el 4 de octubre. No importa quién sea, no importa sin distinciones de bandería política y original, ya lo importante es la personalidad, la persona que va a estar enfrente de un municipio, ya porque llegó a esa. O manejata una institución muy grande para nada, lleva ña maña por nada, ya elegí por nada, no mitan, ya vota con amora, ya vota con amora, porque toda la niña vota, toda la niña vota, y por algo siempre hay un ganador, lleva, entonces hay que elegir bien nomás en esta. 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Este imán y cola, entonces, este imán y esa, por ahí que tenemos, ya elegí por ahí, haga lo mismo. Muy bien. Pues ya la voy a hacer para poco, y ya era 6 minutos de la hora 17. Lucas, por ahí, por allá, con la paga, por allá, entonces, Lucas. Ni año organizado, doña, él iba a ver, bueno, ahí está. Sí, sí, ya cumplí, porque no hay por 100 en el día, él iba. Si hay para más, bueno, no hay por 100 en el día, Lucas, porque hoy ya tenía una salera de sopa. Sí, señor. Cualquier momento yo voy a subir, no voy a pegar una salada de sopa, Lucas. Oye, doña Elina, pues si no, si está llena, doña Eli. Vamos con ella, entonces. Aparte, guam. Échela. ¿Habéis? Va a ir colando, va a ir colando. Entonces, vamos a ir por allá, Lucas. Vamos a ir por allá, oye, lo llené de Curí. A ver, ya le cogí una llené de Anguirú, Fanny León. El que le encanta la sonrisa de quienes habla. Y ando por allá, oye, que yo me llené a tu.

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0: 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Eso, la pura gente del dúo Quiñones por ahí lleva. Y ahora Pineda. Hablando de la Pineda, Lucas, se hay miedo ahí justamente a conocer a Mistacaria Ícara y Marangatú. En Perú Guarella, hoy cobebe te di Flaminio de San Mendia. Ah, esa cosa en persona veía Flaminio de San Mendia. En María Auxilia, ¿verdad? Tinglado municipal, se mandó Hugo Arojaque justamente con el hermano Lizardo, pues sabe y Benicio. Y mira con la actuación con las abejas, una piña. Por ahí por ahí, bien. Por ahí por ahí, y cuá, hija. Bueno, ya oye, y más y cuera, el dúo Quiñones Moray. Aputada en la web, allá va, el dúo Gaona Pineda. Espectacular, ja. Entonces, cuando la pendeña anda viña con el pueblo, ¿vale? Ja, Eva Gina, ñaño organizana. Para yo, oye, de Curi, maestro, doña Eli Baez. Apu, hija, por cuereña anda Curi. Aparte, guam. Chela. Yo ya de doña Eli Baez, ve, Curi. Vamos a pujar acá, doña Andú. Va a ir con la andén, va a ir con la C. Y vea yo, doña de Angirú, Fanny. A mi te. Sena Vistavi. Ya empieza a cañón de la reina. Así que saludos, saludos para todos. Gracias, gracias por estar siempre pendiente, doña de la reina. Y sí, justamente. Y comunicación, Diego, y decir así, va a ser un pipa, lleva. El motivo, yo hablando de que todavía y me la radio, pues entonces. UPICAROPI, doble agradecimiento a muchas gracias, Mande BM Guaná, y a todas las audiencias, por sus oraciones a BI, van importante a BI, Lucas, oraciones a llevar. Entonces, este temi, está pisada, pisada, y un nimbo, algo yendo de hey, que tú no vas a ya, ya recuperar, apenas, un mira tu si te llenes, pues tengo a BI, UPICAROPI, ya no hay niño, vendría esa quirúcula, a través de su receptor, pender, tapuy, pender, UPI. Muy bien. Va, si tú quieres, ¿cuál es audio, Lucas? Doña Elfrida Franco, como siempre, ñende de filo, ñende de viejo, ñende de Lucas, ahorita, anga, me miran a mí, pero se va, Lucas. Ahorita pasa, qué lindo, qué bendición. Ah, Lucas, ñende de la cuñada, está puñiendo de Lucas, Lucas, mis pero más mía. Impresionante, allá mañana, pesa y lluvia. ¿Y cuál es la lluvia, güira? ¿Y Lucas? Sai Yubi, que se ve, huirá celeste y color celeste. Es apiada y vicio. Hoy nadie, pura gente. Justamente puede haber pura gente, Lucas. Cuenta la leyenda que en la rama se encontraba encaramado un indiecito guaraní. Esa es la pura gente. Y por acá viene de Sai Yubi, añadiendo mi haga. Chobu, chobu, chobu, cantando, va, bailando. Pues se ahí de alguna jerga. El pájaro show, famoso. Deja la Sai. Sai Yui. Sai Yui. Esa es la jerga. Sí, mira, y por nada, voy a lo que haga. Y tal vez tela con fruta de mí, pero naranja. Mandarina, mía. Sí, señor. Impresionante. Bueno. Más mensajes, Lucas. Japón ya tendrá audio. Muy buena, va. Buenas tardes, Silvio, en Baeza, de Caru, AP, Don Pedro Bustamante, de saludar desde Arroyo Poná, en un CPT y música, era la C. Era Ignacio Guayete, y Jaque Pozo y de los Orzales. La C, la Ignacio Guayete. Gracias, Don Pedro, Maite Inés, buenas, Sanguirú, tranquilo, Paina, ya, ojo, le dijimos así, el día del 100% de nada, Don Pedro, pero. Pese la pende mensaje de recibir mío, pues te iba a recuperar, Jorge. Ahorita con la PBS, fuerza, fortaleza y que tengo esa. A ver, con más. Y oye, pues a ver, HLT. Amon viaja, Jorge, a través de sus mensajes, de sus buenos deseos. Muchas gracias, don Pedro. Espectacular. Añando la pura ahí. La cera y. La sello ahí este. De los orzales. Gracias. Ah, con copaina, sí. Vamos a pagar. Antes, como pese a Lucas. Pero con supuestamente a Yepa, según las historias. 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A pesar de pienso yo a la. Sí. A mí me lo voy a decir nada de otra cosa más. A ni que me pensaba ahí, dinomita. Hago ahí con página. A pesar de pinte. Eso era. Muy bien. Moco y papete, ya no voy a hacer más nada porque no le dejaba 20 minutos a la hora y 7 de 5, tal vez 20 minutos. Audio Valle, Lucas.
1: Carolina, de Calvo por Amite, pan de Calvo. Buenas tardes, don Silvio, pan de Carolina, de Calvo por Amite, pan de Calvo. Ya esa paitana, ya tú sabes dónde poner, don Silvio. ¿Dónde poner lo que pasa? Y Carolina. A ver, ya voy para acá. ¿Qué me llame, don Silvio? Cierto, y todavía porque mamá me mandó tele, yo dije, 11:30 en vez que esté tele. Un coco y papá, permí que se hace cabinaje, pero y la blanca, no pega a ustedes, güey, o la puedo, o cayó, o voy a trocar. La primera vez me cuido, o cayó, o así, o sí, güey. Cierto, y te la había dado, Silvio. Se cayó cada día, pero una vez cada día, pega a una, pega a la bebo, ya, pues, cayó, o pega, te la había dado, te la había dado, Silvio. Yendo a pegar lo que me cabina, entonces veo música y me alcanza, me llaman Silvio. También me ando teniendo, ahora me vieron Silvio. A ver, ya me saca el de Jimmy. Excelente miércoles, me mandaron Silvio.
0: Muchas gracias, doña La Frida Franco, desde Santísima Trinidad, barrio Primavera. Azul, como siempre, en sintonía, ya me saca Yendo de Reginas, ya estamos con puras ahí. A ver, Luca, guapo, grande pedido, sin ABI. Pues si te voy a enfriar, no hay nada ok, uva, hay una teoría, tajacua, cujaisa, a los mismos de ok, uva, hay una tujina, taro, uro, cujaisa, a los mismos de otrere. Así es, si ABI es más amante de mate, prefiero más el mate llevar. Por último tiempo ya, mucho líquido, Lucas. Hay, como así puedo decir. Lógicamente, me da peñín y motareta, yo tomo poco agua, Lucas. Aco, será así, hay que escuela, a ver. Lastimosamente hay 4 años de heavy. Entonces, mi recomendación de ahora para todos, lleva hoy. Vaya, usted con la Lucas. Increíble sea. Entonces, di un mimio a la mitad. Di un mimio a la mitad. Vamos a estar la ñan de defensa. Cuida, veníamos para esteja. Veníamos por ti, pero la veí, Lucas. Veníamos por ti, ñan de espiga, lleva. Mi atasta, pica las cuyas, por la cojina. A través del agua, el vital líquido, lleva. Ñan de mopoti, va. Que tú veas, ya vaya bombuja, ya monza, ya uja, monza, ya vaya, no, ese ya para evitar las contaminaciones, porque esa veína están para que hoy en día, lleva este producto químico, ya puruja, entonces, niña, ahora veía, ya cuida de otra forma. Así es, y esto, una, no es fácil, Lucas, no es fácil, porque mi tan güera hoy con Lucas hace parejibe. Qué enfermedad, ya no se ve del estómago, mandesa, increíble, ja, pesa, pues entonces, ahora hay que cuidarlo, mita. Y cuidar, ja, señor Fría, pero hago pesitejina, pesitejina, la tapizada, y poniendo, o preferiría la cabeza, aunque tú lo preferiría la tele. Gracias, señor Fría, espectacular, ja, y ponete grandes frutas, qué linda fruta, ve foto, Lucas, ve maicetico míspero, no, hay tiempo y tejina, Lucas. Estreída, mi ya una vez, porque es muy saludable, ve, ja, ve por nada, ve. Sí, un su. Y eso también ya el corto tiempo, Lucan, ya se cambian, ya moñemían a sus propiedades y beneficios de páginas del Míspero. Sí, señor. Algo importante, Lucas. Porque ya voy a coñar de los gallereres. Y ahora, exactamente, Lucas. Ya le coñan de los gallereres. Se petenila y cuajina para la presión, su hoja, dejo güey por ajá. Para la presión alta. Ellos son por ajá, ya uso tere, cabello, pero mismo de ahí. Exactamente. Ney, vaya a ver con Lucas. Más audio, ya domina doña Elibaez.
2: Hola, don Silvio, me avisa para manejar y aprender a Elibaez. Se saluda a mi mente entero, pero me voy a empezar a mi pero especialmente se han ido bien el Pío Franco y aparte ya se sigue mi Mónica, es un muy buen entorno, vamos a un trabajo. A ver, se han ido bien a mi a donde voy, entonces me voy a empezar especialmente a don Benicio y familia, a Luca, a... Que tú te hagas un domingo con música de la edición de Lucas. Misiones mandadoras, gracias por intervenir.
0: Muchas gracias, doña Elibaez. Maite, y manden de Super Guanada ahí. Oye, tú Super Guanada, bendiciones. Estás ahí. Y recuperar para ella, ahí, todos los ojos, porque no, yo tengo más página. Felicitaciones de Guanada, porque de cuidar, de llevarle a ser hermosísima, super peaja, ahí. Para eso es la familia, lleva así que en vida, ya, que tengo que decir, ya cuidar, ese bello con la cabeza, ya de sí, ni de Europa que el mundo, pues. 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Entonces, ya pueden también tener labor muy importante a ver, ñande ya era el pupe guanajina, doña Eli. Muchas gracias, Mandeja. Entonces, por ahí, ajá. Para ese tico lo pagamos, que no le cuenta ya, Eli. Pues lo de vender, que mismo, que por ahí, ya lo pagamos, güey. Saludos, Mandeja, y bendiciones, desde el barrio San Lorenzo, Santísima Trinidad, y el fiel oyente del programa hoy. Ney. A veces ya hace la Lucas, a veces ya hace Gina. Ñande de envías por cuidado, ñande de audiencia, que era oñi manifestar, ñande de dúo. Para otro lado, ahí, no. Para otro lado, ahí, ñamos, ya llevas a la importante trade, ñande de pujue, ya llevas a ñande de dúo, blim, blim. Ahí está María, ahí está esta vela, ñande de dúo a la escuela. Entonces, es muy importante seguir cosechando a llevas audiencia y amistades a través de nuestra querida emisora, que es una radio muy importante que tenemos. Es una herramienta muy importante que tenemos en nuestra comunidad, en nuestro querido distrito Nueva Alborada. Nueva Alborada, es ahí, la jera. Ah, pues, la jera, ve, la de Pujue. Espectacular. Entonces, ñamuje, man, mabaiteta, pues, imagina, con las mejores programaciones, con las mejores programaciones. Te envía por año, vale, coño. Hablando de mejores programaciones, ve, Lucas, a la coin lunes, y ella, vale, contame, en el informativo hoy. Sí, con el señor, un arquitecto, Osmar Planaza, lleva. Ya, mismo, ya estamos abejina, ya. Estamos creciendo, Lucas, ¿eh? Estamos creciendo realmente la familia de la 87.9. Eso nos pone muy contentos también. Y gracias a todas las audiencias, ¿eh? Gracias a todas las audiencias, porque ellos siempre están con nosotros, siempre vienen de acompañar de alguna u otra forma, lleva desde donde ellos están, ya sea Itapuy, Mapojau, muy bien, ¿sabe? Ah, mira, y bueno, entonces de lunes. Ahora con el lunes viejina ya, ahorita más te envía po, noticiero. Es importante, pea viejina, Lucas. Es muy importante la noticia. Osmar Pernas, hoy cuaja, si te la arquitecto Osmar Pernas, yo propietario de la radio. Este hoy, una catagina, te envía po, ya, y que tú puedes asistir ahí, hoy cuaja, asiste. Entonces, estar atento, queridos audiencia. Ney, va por ahí, va Lucas, vamos a coger, ya nos vamos. Nace yo, hay clase la una yende, pea donde usted con yende angirú, Pedro Bustamante, arroyo por Navia. Ajá, me cuelí. Mau, ¿qué eres para irme? Vea doña El Frida Franco, me monaste, allá va. Vamos a pegar, vamos a cuidar, lo diga tú, vamos. Muy bien. Villa Rica, esa ciudad, no se va a ir para doña Eli Baez. Y saludos para todos los villarriqueños. Saludos para todos los villarriqueños, sí, señor. Gente amable, gente. Y forma de tirar y forma de la JB Lucas. Sí, yo tengo conocidos esta historia, güey, con Lucas. Principalmente el camión de los cuerdas de la escuela. Tu hermano famoso, güeyreño. Espectacular. Y forma de tirar y unido la llave. Y güey, jañan de la Ijuca y tres, güey, Lucas. Entonces, saludos para todos los villarriqueños. Cuago pura jirubia. Ya toma pura jirubias.
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1: Y bajamos para Pokémon, ya se imagina, para Pokémon, ya lleva 37 minutos de la hora 17, 5 de la tarde, 37 minutos, ñanden está Paraguay, tú dices a Cuella, ve. Ñanden en Viapoca, ahora te tu Jano Pujue, 87.9, Radio Nueva Alborada FM, no pibes, sí señor. Pura gira y por allá, tú, Lucas, ¿eh? Y tope. Ya viene miércoles caro, ¿eh? Vienen de móvil. Vienen de móvil. Qué bárbaro. Sí señor. Ney, pura gente, ¿dónde tenía Duque y Lucas? No sé, yo voy a clase era. Pero gusta más. Yo ya te digo. Ah, ¿vos qué añadas tú? Mabel, ¿qué le parece? ¿Me pega por la señal de B? O Campo Vera. Espectacular. ¿Vos qué añadas tú, Lucas? Los nuevos geniales por la señal de B. Los high school técnicos. Si no, otro país, otro doña Elie. Vamos a hacer con pura gente. Los high school técnicos, sí. Sí, señor, con puras y de los nuevos genial. Esto con el video van a ver ambos de puras y de coreanas. No sé, dicho vaina, perdón, este ya. Sí, señor. Va apoyando allá, Lucas. Gracias, Lucas. Gracias, espectacular. Sí, señor. Más mensajes, Lucas. Y buenas tardes, señor. Me alegro de escucharte. Y bendiciones. Y muchas gracias, doña Gladys Oviedo. En filo, oyente del Burama Bay, Ñaburecoina, hacia la zona de Campo Neta, barrio San Miguel. Saluda a doña Gladys, ¿eh? Más te iban de super buena, pues yo puja, reina ya. Le me llevé la doña Gladys, a ver. Sí, ya le me llevé en después jueves, que estamos en seña. Ya. Hay un día, cuera, sí, pendiente, pero depende de la primera, ya para joreco, ah, bien, que estamos en seña, ya pone un día para la tendía, po. Por supuesto que la audiencia, ya para siempre viene acompañada, y que estamos en seña, va a decir, tico, hola, hay un día, no te donde va a venir en día, po. Eso, ¿cómo hacemos? Un día, pa. Guazo, espectacular. Y todo por una misma causa, porque es la mejor música del mundo, la música paraguaya, pues venían de Tabarandú, venían de folclore, venían de Yeroque, ñan de Ñemondé, ñan de pura hey, ñan de Embaracapú, ñan de arpa, ñan de acordeón, puja, ñan de Ayapoa, mamó, hoy me jabe. Sí, señor, la mejor música del mundo, la música paraguaya, jaco, ñan de Leco, a los paraguayes, te lo mita. Eso era. Va, es lo que hay, tranquilo, fuera, Lucas, ¿eh? Pues esa por ahí, era lo que va. Va a girar, coina, ¿eh? Sí, señor. Como siempre, Lucas, sí, sonriente de oreja a oreja. Sí, señor. Bueno. Cuéramos. Hola, pues jueves, Lucas. Jueves 17 de septiembre, mañana. ¡Hala! Sí. Vea, Eva Sass. La página justamente de Ñemo que está lo viendo que la han hecho. Dámela Nandindón, un gatio. Dale Nandindón. Pero siempre hay algo, Lucas. Eve Navidad, uno iba ahí, la puerta de Inde Barro, de Inde Gendinge, Inde Dando Curay, la hora de Aguinaldo, y no está ya en playa. Pero vea, este ve siempre en 20. La gracia de Dios siempre nos falta. Ya está en mesa. Ay, Lucas. Sí, nos faltáis. Ah, entonces, ¿cuál es mi queja? A mí me ha llamado y me ha siempre tu paja y se va a llevar. Me deja guay en de. La gente opina con lo de Mendoza y Lucas. De Tesaña, voy a coger y ya le comete. Ya la tu sitio, va a la Tesaña. Acá está mala. Dinindo ya en tu llegada. Sí. Navidad y Año Nuevo. Eso. Ah, Lucas, un guaje, viene de aniversario, ¿veis? El 6 de octubre, un añito, ¿veis? Sí, y me hago por jueves. Y andré en mi apolo viejo, ¿veis? Acá, ahora este, ¿veis tú? Ya, que vete y. Va a ser tico reunión, ¿y eres? No da, Lucas. Tí, caro, pues tú me le mando bendición, a ver. Ya para acá, pues, y ya, toñato, hija. Y con hueso, a mis hijas, esa gente. O surgía lleva el hacer el programa en la radio. A Lucas Testigo. Lucas Testigo hoy con el día de ahí. Gracias, le mando bendiciones a lleva ahí. Pues ya ve, gracias al propietario de la radio, don Osmar Planá. a la compañera Reina Cubilla Vieja. Que vaya para acá, lleva la todo el esfuerzo que toma Juanisa. Hombre, ella debe la espacio. Y ella para Juan la tembia. Así que para todos y para todos los compañeros, los demás compañeros, muchísimas gracias por todo, por el apoyo incondicional. Espectacular. Bueno, capellina, el 6 de octubre, una niña cumplida. Ya, como yo puedo ir a Lucas, ya puedo alejar la gente. Va a haber fecha para la audiencia. Cuando me enseña premio y mía la audiencia, ve. Sí. Bueno, va a ver por allá, coge Lucas, ya vamos a coger. Me he pedido, pues, que yo le a Lucas. Ya cumplí mi tema. Bueno, de otro país la pájaro sube. Ay, te mueve. Ay, espectacular. Ya no mira lo que va a ver por ahí. Gastura, vamos a comprar semillas, no mira, a ver, y gusto, y no lo voy a ver, ya pisa acá por la mina, no mira, pájaro, show. Vamos a ver, por ahí.

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1: Irundi Papo, ahora voy a esa página Papo, cuando ya a 45 minutos a la 17:05, la tarde 45 minutos, ñandre, está Paraguay, Tuiza, Cuella, ve, pájaro, se ñandú, pura gente, ve, Luis Alberto del Paraná. ¿Qué manera de cantar la lleva Lucas? Impresionante, parece que va pura gente, por hasta ver Lucas, dice, ve, qué pucha, parece pura gente, dice, Es la realidad, Lucas, pura gente, por algo, Luis Alberto del Paraná, Y caray, pues no vaya, ya le escuché, pues ya, ¿ok? Exactamente, pues ya me mandó a ir a sí, señor. Ya le escuché, oye, Lucas, ya le han ido Francisco. Ese es el apellido de Francisco Salsa, ya. Salsa, sí, señor. Ya le vino.
2: Salud, Silvio, me va a meter un chamo, voy a meter un poco a meter, Ay, que tu paja y tu tomé WhatsApp, pues te trae cuerda por el pequeño en vez de mío. Y cuando te media, pues vamos a estar por allí, jamás en vez de cubrir tu pescador. En España, en tendría poco, a caro. O sea, me castuve y los endujos que cambiase de la hora. Con la pena, a toda balada, yo ya, los endujos van a dejar. Ah, ya se nominaba. Los salares allá que la caja pijare la niña de ahí me han dormido de la niña de allí que teme.
1: Muchas gracias a Don Francisco, espectacular, se así es el 100% de nada Don Francisco, pero ya hay pie, tenemos 85-87% de mena 13% más o menos la falta que tomamos, ese era el 100% de giro y me. Pero ya por soñita y más veía, ya oficial lo pido ya por todo el esfuerzo que otros aguas hoy me aprendí y me aprendí fui y a llevar para acompañados y me aprendieron a pija. Aunque este doble sigo ya, me estoy ya normalizando y teniendo la yo. Aunque este bueno, así ya se invitamos al tajín que otros aguas ya años en tu peste llegué, porque llegó a esa las cuatro mi abuelo, mi tamba, papá, y lo que la mayoría lleva apenas ahí. Actuaba la yo cuando vamos ahí. Gracias, Francisco, espectacular. Muchas gracias. A ver, Luca, ya vamos a ver. Y me dan de pedido musical. Entonces ya, voy a ver pura gente. Mira mi pedido de Luca, ya. Ahorita más. No, pura gente. Entonces ya vamos a ver. Francisco, pero bueno, ahí te. A un mío, mi pura gente. Ya. Ahorita más, ya. Ahorita porque ya vamos a ver. Ya me pongo a la peba de ahí. A ni que peco. Ahí nada, ahorita. A ni que peba de cambiar de dial. Porque en este tema, Rey me llegué a ir con la compañera Reina y todo el equipo de la lista 5 a llevar y que tengan buenas y apoyen a Tembia Poja de Vagina, el especial de la lista 5 Alianza Nueva Alborada. A partir de 18 hasta 19 horas. Entonces, ahora que van a venir hoy, ahorita, viene Tembia Poja y lleva, y despedida, a los talleres te tira y mismo, pegado ya, Rey que lleva de vuelta. Sí, señor. Entonces, gracias, mantenedero de TAPE. A William, de mi querido esa audiencia. Muchas gracias por la comprensión, por escucharnos, por seguirnos, por escribirnos. Además de Aguillemante entero este. Bueno, Luca, como siempre, muchas gracias, excelente el trabajo. A pendiente más, ya me voy a la prueba. Cuando tu padre siempre estamos bien, cuál cuadra hoy y mi niñita y un día de sangre lucera. Y no se olviden, mis queridos amigos, que Dios siempre ocupe el primer lugar en su vida. Muchas gracias, permiso.

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1: Son las 5:54.
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0: Muy buenas tardes, Nueva Alborada. Muy buenas tardes. Estamos ya con el exclusivo de la lista 5, Alianza Nueva Alborada. A miras en las próximas elecciones municipales del distrito de Nueva Alborada, donde vamos a estar eligiendo nuevas autoridades, llevando a la señora Mónica Yay, candidata a intendente 2026-2031 por el distrito de Nueva Alborada, por la lista 5, Alianza Nueva Alborada. Tarde de miércoles, linda tarde, sí, vete y miércoles por Aitego este día, espectacular el clima, la temperatura también acompañó para que la gente pudiera también hacer este recorrido en las distintas zonas y obviamente también trabajando fuertemente por el equipo de la lista 5, nuestra candidata a intendente y así también los concejales que están trabajando arduamente en todo el distrito de Nueva Alborada. Se siente. 2 minutitos de las 18, sí, saludando a cada sector del distrito de Nueva Alborada, localidades vecinas a nivel país y fuera del país también los que nos escuchan y nos siguen por la aplicación vía internet. Ya me acompaña en consola técnica puesta al aire Lucas Cañete, sí, poniendo todo a punto para que el programa salga espectacular el día de hoy, tanto por el dial, así también por la aplicación vía internet. Mi nombre es Reina Cubilla y ya me acompaña en mesa de trabajo también el compañero de tarea de todos los días, Silvio Acuña Vareiro.
1: Un saludo para vos, Reina. Buenas tardes a toda la audiencia, Lucas, y a todos los que están en sintonía a esta hora de la tarde a través de nuestra radio, allá en Baja de Vagina, la 87.9 Radio Nueva Alborada FM. Sí, señor, lindo día, clima agradable, con muchos trabajos, estamba, etenia, polla y aspo. Y gusto, usted, Saime Mete, oyente, reina, audiencia, la tembia poponaya, esa. O sea, es lo que va a llegar, no aguanta, hija, va adelante ahí mismo, ahí, ñandere en viaspo. Porque, y gusto, a Yuse de sorpresa ahí, o sea, se mete y viaje hacia Nueva Alborada, ja. A lluvisita, pe, mainumbu. Ah, yo me topa la tembia, po, oye, ya, pues esta y tema se quedantaba, esta y tema se pida, esta y tema ese muñeco, oye, va. Jaco Arada, yo me topa, reina y audiencia. El trabajo que siempre se estaba haciendo ayer, Vagina Auto Camila, la zona donde justamente mis familias están ayer, el Cote, y gracias a todos, a Guilleman de Enterobetea, a la candidata a intendente, a doña Mónica, es ahí, es todo un equipo, justamente de Peina, uno de ellos había ido y en el día de Gina, a ver, un máximo solo y en el Moilume, y en el Mesa Mapo, andaba ayer, a ver, estaba un vapo ahí, Cote, ya, pues ahí el profesor Acosta ayer, hoy en el día de Gina, va, pues bien, porque se ha acostado, y la yapusa, se ha acostado esa, va a esa para recorrer alguna cara ahí en día de escuela, doña Mónica, ahí, y todo el equipo ahí, justo y te iré, y esa pizza, te envía a aérea, voy a hacer el tiempo y por nada, acompañaba y su escuela para que todo salga bien. Así es que muchísimas gracias para todos, bienvenido al programa, bienvenido al programa, y como siempre, los números telefónicos ya habilitadísimos, veí que tú no aguaisa, un mensaje ahí en Deo, que yo te dije audio mía, veí, y no tuve escribir, te lleva, y que tú no aguaisa, ya en Boas, sabes, tú me pones y nada, muy español en Duipai, que tú no aguaisa, ya me fuerza, veí a la candidata intendente, a doña Mónica Seija, pues ahí a todo el equipo, a los concejales, como candidato a concejales por la lista 5, o pues se va a ir por la lista 21, partido de la juventud. Así es que, Lucas, espectacular, como siempre, veí, bebé, sonriente, como siempre, Lucas, veí, navesaba, y estaba, teniendo por poner allí, apojado, ah, bien, entonces, entero ya veo, página de comunidad, pon ahí, te ves a Peisa, ya seguiste, y en el transcurrir de los meses, o página lleva, porque, y cuajáis a la Mónica Oyupínamo, ya cota pisa todo el tiempo, ya buscata todo el tiempo, ya ahí se huiste, muy. Y sale mañana, güey, con pepe, tende mañana, ya, sai peiste, mola, tende novita, sai peiste, mola, tende novita, tende novita, tiempo, jojina, que peiste, mira, así, es que ya, ni muy bien, las pilas, hay que tomar guayza, ya, ni muy en un valle, ni a pendepao, yo polo, yo, ale, yo, ayuri, que tomar guayza, ya, güey, ya, jupi, a muy te, y bate, veina, a la candidata, y ya, güey, a Mónica, seis, como intendente municipal 2026-2031, ahí vaina, la fuerza que nos representa, unión e igualdad.
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0: Lista 5, Alianza Nueva Alborada, la fuerza que nos representa. Este eslogan, Silvio, nos viene de maravilla, como anillo al dedo, como se dice hablando. Unión e igualdad, otro eslogan más también de este equipo de trabajo. Yo no lo llamo y no lo llamo equipo de equipo político, sino equipo de trabajo.
1: Totalmente.
0: Equipo de muchas familias que quieren el cambio verdadero en el distrito Nueva Alborada, que vienen trabajando a miras de estas elecciones, que vienen acompañando muchos de los proyectos y muchos de los pedidos. Como comentabas vos, Silvio, este quebranto interminable que es el tema de los caminos. Algo que pareciera que no es tan difícil de sostener en una administración municipal, pero que fue la gran falencia que dejaron la gente que estuvieron a cargo de poder administrar lo que es la municipalidad y poder acompañar a su gente. Es increíble escuchar, hoy estaba escuchando a uno de los concejales, candidatos a concejales por la lista 5, el señor Emilio Kellner, que estaba diciendo que esta familia estaba ya sin salida, prácticamente incomunicada. Entonces tenían que dejar sus vehículos lejos, ir caminando y encontrar la forma de sacar sus productos, de poder entonces avanzar, de poder salir. Y imagínate si se tiene en cuenta un problema de salud grave en la cual no podemos caminar siquiera. Entonces, algo que en estos tiempos, Silvio, es algo difícil de asimilar, difícil de aceptar, pero es nuestra cruda realidad, es nuestra triste realidad. Y esto también felicitar a todo el equipo que estuvieron trabajando, como estabas comentando vos, y al intendente actual, ¿verdad?, que está tratando de hacer estos parchecitos en el corazón, ¿sí? No solamente en los caminos, sino en los corazones de
1: totalmente,
0: la gente, porque
1: sí,
0: así la gente está teniendo nuevamente esperanza, lo que es, en una autoridad que nos represente, que nos represente, que mire por las falencias, que mire por la necesidad de la gente.
1: Upeciste, reina, upeciste, ja, impresionante en la tapé. Y va, y leñan de las pecuris, ja, se ja, mandé, reina, no tengo palabra de agradecimiento, especialmente al intendente de ayer, va, ve, porque chicos, a veces, reina, muy petita, ve, reina, que te vamos a acompañar, y a la, nuestra candidata, doña Mónica se lleva y todo el equipo, a los concejales, a Beina, futuro concejal lleva de Coaina, guapo, y cuaja, ese no va, pues, y cuaina, ni cane hoy, entonces, pero es importante, o es saja, o voy a la solución, para ir por la vía, cuenta, y la, o donde hago es saja, o yo voy, ay, veina, tú, y pibate, y cuaja, oye, tranquiliza, no, ellos se van, buscan los problemas y buscan la solución, a peango la jiaba, a peisa, gua, gente, ya les cobe al extrema lo mitad, pero la ñaña entiende, pues siempre no importa el partido, el color no importa, pues siempre es así, siempre está, lo que importa es las personas, ña mañamina pe persona, ña mañamina peña de la pisare, on va a poja polla, poseas a polla, pojina pe dispona, piángola y a vaina lo mitad, andas ahí añaranda y por ejina a ver a ropa a coin no, a vejina y a la pera de eslogan, unión e igualdad. Ñaño un imbalo mitad como vecino, como amigo, ciudadano jaisa, alburadense jaisa, y catu jawainza, ni pitigón barestela, o muñacata bañan de vejina la ñan de municipalidad, a de vejina doña Mónica esa, y todo un equipo maravilloso, porque los concejales son los soldados, en este caso, de la señora Mónica Tajina. Entonces, a escuela, o zeta, o exata, o aburajata la reclamo, a doña Mónica, oñe pregunta, o escala la solución.

0: Ana maboima oye por la oye caen la solución a autopágina pico va el lado yupia donde ya como hay ayer. Entonces es muy importante que la gente entienda esas partes. Ajena siempre no hay por partido político, no hay por liberal, no hay por colorado, todos somos iguales, todos somos de unas mismas banderas de vaina del distrito.
1: Así mismo, Silvio, así mismo. Y la fuerza que nos representa, ¿sí? El eslogan también de la del equipo de trabajo de la lista 5 de la señora Mónica Yay. Y qué mejor poder entonces constatar eso a través del trabajo que están haciendo estas personas, estos padres de familia, estas madres de familia, esta gente común de la ciudad, muchos chococué, muchos agricultores, muchos padres de familia, algunos docentes que están trabajando conjuntamente con la señora Mónica Yay, ya tratando de solucionar estas falencias en sus respectivos sectores, en sus barrios, en sus con su gente, con sus vecinos. Y es la fuerza que nos representa porque todos estamos fuertes y firmes gracias a esto, a la gente que está ya trabajando, a la gente que está haciendo ya, no solamente con promesas, con beneficios que van a venir del gobierno municipal y también del gobierno nacional, ¿verdad? Entonces, estos beneficios que luego van a venir cuando ya ella esté ahí en la municipalidad, van a venir siempre. Eso quiero que la gente lleve en cuenta también, que no es porque a ver persona nada más va y golpea las puertas, van a venir, siempre van a venir. Como la gente sabe que la señora Mónica Yay es una luchadora, es una mujer muy capaz y va a venir esos beneficios y mucho más, les puedo decir a la gente, así que no tengan miedo de eso. No es que porque a ver persona nomás pide esos beneficios, van a venir. Bueno, voy a compartir este mensaje para la ciudadanía, la señora Mónica Yay, y luego vamos ya a dar lugar a los invitados, a la gente que viene acá con nosotros a compartir la tarde, compartir también sus vivencias de lo que están viniendo trabajando, candidatos a concejales, vecinos que nos acompañan hoy en la tarde. Queridas familias de Nueva Alborada, hoy quiero dirigirme a cada uno de ustedes con mucha esperanza y con el firme compromiso de seguir trabajando por nuestro querido distrito. Nueva Alborada es nuestra casa, el lugar donde vivimos, donde crecen nuestros hijos y donde día a día construimos nuestros sueños. Por eso quiero invitarlos a mirar hacia adelante con confianza, unidad y esperanza. Sé que tenemos desafíos, pero también sé que tenemos algo muy importante: una comunidad trabajadora, solidaria y con enormes ganas de salir adelante. Como candidata a intendenta municipal, quiero asumir este compromiso con responsabilidad, escuchando a la ciudadanía y trabajando cerca de cada familia. Mi deseo es que juntos podamos construir una Nueva Alborada con más oportunidades, más desarrollo y un futuro digno para todos. No quiero hablar solamente de promesas, quiero hablar de compromisos, de trabajo, de la voluntad de estar presente para nuestra gente. Nueva Alborada merece avanzar, crecer y mirar al futuro con esperanza, y ese futuro lo construimos entre todos. Gracias por la confianza, por el cariño y por acompañarme en este camino. Sigamos adelante, unidos por un Nueva Alborada mejor. Mónica Yay, candidata a intendenta municipal por el distrito de Nueva Alborada.
0: Trae trabajo, trae unión, mano firme y corazón. Excelente el mensaje de nuestra candidata a intendente, doña Mónica Yay, por estrella y ñe en brangas tuyas de ñe a cueste, no sé, a ñe a llevar que tengo a esa un mensaje en gina. Vamos a bajar, mamá, va a irte con ñe de compra, no juega, ñe gina en todos los lugares, porque llegó a esa opa a otra hora y se la envían ñe en distrito, guau. O para otro lado, hija ya es a veces cuejina que reina, un miau patena, o patena con el cuatro, que todo es o muy nueva, veis, o fuerza, veis, a la candidata, a nuestra candidata intendente de Veina, doña Mónica Yay. Y es muy importante, y esas palabras, ayer para de Pilla Pisa Capona, la audiencia mayoritaria, mi Veina en sintonía, en el programa de la lista 5, de Veina, veis, Alianza Nueva Alborada. Alianza Nueva Alborada, y ven que tu amanecer añadió muy un baite, sin distinción de bandería política, y que tu amanecer ñamba a po, oñón 10 páginas y por una vieja amanecer, porque la, si no hay una unidad entre familia, entre amigos, y que va a poner reina y audiencia, que nada puede servir bien. De que tú y yo por una vez, de ver la ñamba, y miramos todo separado. Claro. Y me va la PTN, MBT, acuerdo, coño, de España, ya. Hasta inclusive, tu papá me contaba de y gusto, y dejó de año, mina, de domba, o me acaban de imaginarse, anda, lleva, anda, y gusto, ya lleva. Entonces, eso es muy importante entenderlo, mi está ahí la audiencia, lleva, ya tu audiencia, un invasión de escuela, sin distinciones, a huella de bandería política, y mucho menos de otras cosas, ya lleva, ya lleva, a trao, mi amiga, y que tu audiencia, ya va a po, oño, de escuela. La idea, la intención es de nuestra candidata intentar llevar esa unidad de todos los compatriotas y que todos vamos a ir a apoyar 10 paja y cuajacina. Merecemos lo mejor. Ya merece traer mejores a llevar esta estrella. Eva es estamba. Y que todos vamos a ir a esa estamba. Idea de ella lograr. Yo tengo que decir, ya conseguí estamba de Europa. Ya con la unidad y mi unión para llevar que todos vamos a ir a. Va, dice tico, hasta inclusive ñasi o lleva, porque la ñaimeo separado para hoy, pendica tumo, ñasi o. Entonces, pendica tumo, ella ya reclamaba él. Jale ñaimeo en unidad, güey, ñan en barete beta, jale gente, escuela, la ñan de gobierno, escuela, o ñan en dubeta. Vea por la intención, ayer para que tú jamás sea, en deja ahí, vaina, ya la entendían, en deja ahí, una vez, ya atacas a otras personas, no. Solamente es para hacer bien el trabajo, ya podés jamás, ahí por la vez jamás sea, reina y audiencia.
1: Así mismo, Silvio, y estamos ya próximos a las elecciones municipales, falta poco tiempo. Se va encaminando mucho de los trabajos que ya se vinieron pensando, calculando, ejecutando ya de a poquito también, y obviamente acompañando fuertemente a la candidata a intendente, a la señora Mónica Yay. Ella todos los días se levanta a las primeras horas de la madrugada ya para rumbo a los distintos puntos. Sí, estamos previendo ya una reunión para el día de mañana también. Se está haciendo la invitación correspondiente también en ese barrio, en ese sector, en la zona de Córdoba. Y ahí vamos a tener nuestra reunión mañana también. Así que ya invitamos a toda la audiencia también a estar atentos, a acompañar a nuestra futura intendenta, la señora Mónica Yay, al grupo de valientes concejales que le acompaña también tanto por la lista 5 como la lista 21. Así que vamos a estar ahí acompañando también a la señora Mónica Yay y al grupo de concejales en esta reunión barrial, ¿sí?, en la zona de Córdoba y el día de mañana jueves. Bueno, ya voy a presentar a alguno de los que nos acompañan en esta tarde. El candidato a concejal municipal por el distrito de Nueva Alborada, también que acompaña con mucho trabajo y esfuerzo, también viene acompañando todo el trabajo de la lista 5. Él es el profesor Rubén Acosta, lista 21, opción 9. Está también trabajando ya con todos los vecinos en su sector, acompañando fuertemente también lo que son los trabajos que se viene realizando con el equipo. Y obviamente ya también preparando todo para las elecciones municipales. Muy bienvenido, profesor Rubén Acosta. Lista 21, opción 9, para votar por el profe Rubén Acosta, entonces, el 4 de octubre.
2: Muy buenas tardes, Reina, Silvio. Al señor Planá también le quiero saludar.
1: Nos está escuchando.
2: Nos está escuchando. Un abrazo fuerte para él, siempre abierto para el bien. Y para la comunidad de Nueva Alborada también, que fue pionero, creo que, tema de la radio, ¿verdad? Gracias a él y a todos los compañeros concejales, a la candidata de intendente también, a la señora Mónica. Gracias a Dios, estamos aquí reunidos una vez más. Siempre le agradezco a Dios porque él está primero para poder respirar, levantarse y hacer nuestras cosas cotidianas, ¿verdad? Y mira, gracias a la comunidad también. Hoy estuvimos recorriendo por calle F 13 y escuché muchas cosas. Como dice alguien, ¿verdad? No lastima de dentro del corazón los pequeños agricultores, por ejemplo, que te dice. Una señora, por ejemplo, me dijo, se me quedó grabado en mi cabeza porque la primera vez que estoy en esto, ¿verdad? Señora Reina, Silvio. Y sí. Radio escucha también a todo lo que está escuchando detrás de la radio, ¿verdad? Me dijo una señora, se me envió lo de cola, lo de producto, mija. Ni que estoy lo vendé porque, no, naranja lo de coco y ya está, ella. O que pare, dice, se me envió porque no de cola tapé. No de cola tapé, me dice, ahora bueno, está la hora de naranja, me dijo una señora. Y eso me pasó a mí también en una oportunidad, hace poquito. no teníamos camino también. Yo soy docente, voy a aclarar, soy el profesor Rubén Acosta. Soy docente. Soy un pequeño agricultor también.
1: Sí.
2: Y tengo un pequeño ganadería también. Cuando iba a vender mi vaca, le llamé a un carnicero, y me dijo el carnicero, ¿y por avión la venderá, pe? Porque a ti veníamos en droga, me dijo. ¿Y para qué lo voy a mentir? No le puedo mentir a nadie, ¿verdad? Y inclusive me fui a sacar la foto, le dije, así, en esta situación estamos. Y me dijo, no, yo no me voy a poder subir ahí. Y yo quería vender porque ya está todo formado, ya mi vaca, un novillo, ¿eh?
1: Claro.
2: Mi animal ya está todo formado, ¿cómo voy a vender, verdad? Y bueno, me desesperé también por un lado porque me dijo, ¿por dónde lo que voy a entrar? Imagínate, no puedo vender, casi no vendí. Y por eso lo que nosotros como candidato, yo por ejemplo como candidato, yo lo que quiero es camino en todo tiempo. Ahora en mi comunidad de calle F15, ¿no? Yo represento calle F15, calle F14. Todos están sonriendo. Señora Reina, señor Silvio, todos están sonriendo. ¿Por qué? Porque los pequeños agricultores tienen ya su pequeño, la maquinaria, el tractor, la maquinaria, otra cosa más, por ejemplo, el rastroneada, para poder plantar su rama, maíz y otras cosas más. Hoy, por ejemplo, estoy por Puerto Samuel. Recorriendo un rastito. Y me dijo un señor, me dijo, ¿y por qué? Le dije, va, eres a esa vainera, creo que otro sistema landero baja. Y me dijo, oye, ¿qué es el atractor? Y dice, hay titre ya cada pila pesada. Es una alegría para mí.
1: Imagínate, parece un pequeño gesto. Y es un pequeño gesto para los que están ahí, gigante, ¿sí? Las ayudas gigantes que tienen, la infraestructura que hay. Ponele este aplanadora, sería la máquina que ahora arreglaron también, ¿verdad?
2: Sí.
1: Que estaba durmiendo también, bajo el tinglado. Y hoy se despertó también.
2: Hoy se despertó y me dijo la señora, entonces continuamos, estuvimos hablando y justamente pasó la maquinaria por ahí, la planadora y la niveladora también. Y me dijo, hay tres, van allá humo de la maquinaria. Por la naranja ocupa y pema, me dijo la señora.
1: ¿Y sí?
2: Sí, ya se hundió la naranja. Este año ya lo perdemos, me dijo.
1: Pero por lo menos tiene la esperanza de que el próximo año no le va a pasar lo mismo.
2: Y para más me dijo, vinieron lo otro, me dijo, ¿y qué te dijo? Le dije, me dijo que no puedo arreglar mi camino porque hay pobre nación, guaman de guaman arreglar, me dijo, que le dijeron lo que le vinieron a visitar,
1: claro,
2: de otra línea. Y eso es muy doloroso, porque es un camino vecinal, caminito, vamos a decir, porque no es donde transita colectivo ni nada, ¿verdad? Y en eso yo creo que no podemos salir nosotros. Yo, por ejemplo, pequeño agricultor, yo creo que tenemos que ver eso y tenemos que mantener un buen camino como para transitar y para que los pequeños agricultores puedan tener más fuerza y puedan tener ganas. No depender del camino para vender su producto. Y eso yo creo que con ya Mónica, yo por ejemplo como candidato, y si es que algún día confía en mí la gente, si llego, lo primero es que quiero camino, lindo camino. Porque si tenemos buenos caminos, hay conexión. ¿Cuál es la conexión? Ahí cuando vos tenés lindo camino, entran los revendedores de todas cosas, entra ahí. Claro. Yo por ejemplo en mi comunidad, por ejemplo, cuando hay lindo camino, entra de todas clases de vendedores, más o menos que vende ropas, pescado, carnes, y ellos llevan, por ejemplo, como te digo, ropas. Ellos llevan ropas, por ejemplo, y te dicen, si tenés familia, te dicen, ya cambiar a cualquier cumantare.
1: Claro.
2: Vamos a cambiar por cualquier maíz. Y hay conexión, hay negocio. Sí,
1: exactamente, eso es algo que siempre se ve. Viene gente de la ciudad, ¿verdad? Y cambia un maple de huevo casero que sale bastante caro en Encarnación. Sí. y te cambia por alguna ropa y justamente peñan de suñan de abuela andoreco y bimba ella pa' ojota corio yo guaja justo y conté cualquier yo jotana ella pargatana. Entonces, o maje o pea joga.
2: Así mismo
1: es. Y si vos no tenés un puente viable, una conexión viable, profesor, entonces sí. Esto no llega en tu casa. Parece simple, para nosotros sí. Parece simple si es que tenemos ese camino, ¿verdad?, enfrente de nuestra casa, pero para la gente que no tiene, es algo indispensable, es algo que no podemos en estos tiempos estar sufriendo en el distrito, profesor.
2: Quiero aclarar también, y gusto la intendente de la cabeza con Iñan en el tubo, Reina. Y gusto porque...
1: Y no es algo imposible, profesor, porque mira el tiempo el que él asumió.
2: Sí.
1: Y con todos los problemas y las trabas a la homoía, chupeta, pepe, y guay, oye, po, igual. Porque tiene esa voluntad de trabajo. Vean, tengo la faltada la administrador peña de distrito.
2: Se la topa en la comunidad, pero siempre guía. En cada comunidad hay dos, tres personas que guía, que ve todas las cosas y que mueve buenas cosas. Porque usted va a pensar y va a ver. En cada comunidad hay personas que tiene esa habilidad de ver las cosas buenas y las cosas malas.
1: Ese es un don de servicio, sí, que servidor. Sí.
2: A veces hay esta vez en cada comunidad. Sí. Ahora, por ejemplo, has estado en la comunidad y guapo. Y guapo sé. ¿Dónde? Va, eres de mí guapo sé. Oja, ampa y te, pero no es coi, tengo capacidad y bolsillo. No me aguantes así, por ejemplo. O no es como y bolsillo, no se llama tractor, por ejemplo, o baracaja pichave. Pero tiene esa capacidad para llamar, para mover a la. Y todo eso. Pero si es que la intendente viene a venir, es difícil de hacer.
1: Sí.
2: Yo, por ejemplo, esta vez organicé con los vecinos de calle F14 y calle F15. Mi fuerte saludo también a Darío Maidana, a don Julio, a don González también, y a Levi. Como que es la comunidad de ahí, mi saludo para ellos, un pollo pum. Y cuál es el vecino, Shendive. Jaro Baracapa, este. No, por antes yo ya me colorba. Ahora no, por antes yo voy con te, pandepa. Ahora no, por antes yo te va a liberar colorado en cuanchita, nacionalidad. Pa. Nosotros no le preguntamos, si necesita, nada más. Ambas, ahí va y con te, pegando ahora por antes yo acá. Y en mi comunidad de calle de 15, lo mismo. Yo, por ejemplo, yo soy secretario en la Junta de Saneamiento, secretario en la Capilla San Marcos, Cristo Resucitado, y secretario en la Comisión Vecinal. En los tres soy secretario. Entonces, de colores, grupos, así para aprender a enviar, bueno, quién quiere tractor, quién quiere semilla, y ahí la gente ya venimos con QMG. Yo no le dije, yo no soy candidato, no la hecho, se da política ahí, sea por Andújo, no necesitaba la ley. Porque se va a coger la ñecoteja, entero, vea ñecoteja. Ah, por ahora pues ya no hay más ese güey que arado y eso ya opamos. A veces te digo, ya están tan avisados, sí. Pero que yo gusta.
1: Sí.
2: Todos necesitamos. Y sin eso, ¿qué es lo que vamos a hacer en nuestra casa? Y falta de mandío mi. Falta de Timí, falta de comanda mi, falta de Villa mi como antes otra vez. Para que la gente pueda recuperar y su cultura. Para que pueda recuperar otra.
1: Sí.
2: En estos días también yo le agradezco a Beto. Mi abrazo también para un saludo de acá de la radio. A Beto, a nuestro intendente.
1: Sí.
2: Me escucho. Le pedí para que mande también cuando iba a haber rally. Le pedí también que nunca, el año pasado, nada nos consiguieron los vecinos ahí, de calle F14 y calle F15, para su estacionamiento y para acabar baño, para su bañito, por ejemplo.
1: Sí.
2: Esta vez, Beto, el intendente me escuchó. Le dije, Beto, entre los vean en Boriajú y vea, y ve yo a la mañana, me dije tú, ule. Y no hay posibilidad de que mande tu tractor de acá, el tractor de acá ahora, ¿no? Ese para hacer bañito y para la entrada, ¿le? Porque para la demasiado yo tuve para hacer, sí. Y me escuchó. Y antes de iniciar el rally, antes de haber ese día, él mandó su tractor y le hizo todo este trabajo a los muchachos de por ahí, lo que tiene su estacionamiento. Yo le agradezco a él también por escuchar.
1: Ese trabajo,
2: yo no le pedí a mí para mí, yo le pedí para los vecinos. Y mi saludo fuerte para calle F15 y calle F14 de acá en la radio.
1: Excelente, profe. Y sobre reloj se está trabajando y el actual intendente sigue trabajando sobre reloj porque él tiene tiempo limitado y está aprovechando, sí, todo este tiempo. ¿Para qué? Para demostrar a la gente del distrito que cuando hay voluntad de servicio, cuando queremos hacer bien las cosas, se puede. Y no es como muchos dicen que Ndaipori presupuesto y esa nomás la excusa y se defienden. O también lo que vos mismo escuchaste hoy, profesor, le echan la culpa al gobernador, que el gobernador no le acompaña a ello porque no es de la misma línea política.
2: Yo me reí nomás, legalmente, porque ¿qué tiene el gobernador con un caminito vecinal para arreglar ese? ¿Para qué va a estar la municipalidad? Entonces yo me pregunto, ¿para qué va a estar? ¿Va a estar ahí con su máquina guardando y que venga el gobernador? O sea que la máquina de la gobernación que arregle todo.
1: ¿Y es lo que
2: hizo? Eso es mi pregunta, ¿verdad? Eso es mi pregunta.
1: ¿Para qué?
2: Yo no le quiero, no le grabé nomás a la señora para... Eso está mal, ¿verdad?
1: Claro.
2: Y no sé, como si fuera que nadie me va a creer, pero yo no tengo por qué mentir. Es doloroso. Y distinción política, eso no va por conmigo. Yo soy servidor a Dios, voy a ser bien sincero. Y mi corazón no da para trabajar como con la distinción política. No da. A mí me gusta la proximidad. Escucho a la gente cuando me dice, ay, me duele, ay, necesito, no tengo remedios, así me dice, va. Ese ya me duele, no sé, ni no puedo dormir muchas veces. Tengo que orar, tengo que pedir a Dios para que me saque. Muchas veces también no tengo cómo ayudarle, ¿verdad?
1: Sí, porque te afecta por tu impotencia, sí, también de poder es, solucionar, pero no puedes. Bueno, profesor, y también tenemos hoy esta tarde, vamos a darle la oportunidad ya también, profesor, pero bueno, te levantes, vamos a seguir conversando hasta que Lucas Cañete nos diga ya tienen que irse a dormir. Hasta ese tiempo, ¿verdad, Lucas? Quiero que le presentes vos y ya te voy a pasar el micrófono, Silvio. Quiero que le presentes ya también entonces al que nos acompaña también en mesa de trabajo, que vino también trabajando fuertemente y hoy el día de hoy también estuvo recorriendo bastante y viendo también de estas falencias, y también va a estar compartiendo con nosotros esta tarde mesa de trabajo.
0: Ayuda, mira de cerca. Ya son las 18 horas y 31 minutos en todo el territorio nacional. 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Espectacular. Muchas visitas y gustos. 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Trabajo de los candidatos a concejales, ¿sabéis? Apenas. 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Estamos para apoyar el distrito de ahí, estamos para apoyar el Putinó, estamos para ayudar. 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
3: Muy buenas tardes a la audiencia, buenas tardes a todos, buenas tardes Silvio, Reina, profesor Rubén Acosta, Eladio, doña Blanca y una señora, doña Lorenza, entonces que Luca, y realmente por el año de barrio de don Silvio. 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

0: aplanadora completo. 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Soy castillo ya a 500 metros. Apego calles, calle principal, ¿sí? La calle F, ¿sí? Son calles principales. ¿Sí? Entonces, que hoy, que hoy ya pues, ajá, se ha puesto ahí, vaya, me yo mi itaoyan, porque mi tuchasa y apaite, a nos embala tapé y punado, putado, pey, ojo, aplanadora. ¿Sí? Entonces, que hoy, que eso es historia hoy,
1: qué bueno, qué bueno.
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1: 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Era mejor regalo,
0: ¿no? Me es agradecimiento a la gente de intendente. O es con voluntad política. Sí,
1: para la, ya esa
0: parte. 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
0: 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Se hace esto, votarse y voluntades. 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
0: 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Solamente el otro era. No, ya posee interés. No, es que hay voluntad política. Nuestro intendente tiene la voluntad política. 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
0: 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O sea, pues, André me damos PMS, me dicen la pende voto de confianza, se me lista 21, opción 8, ¿ve? 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Y muchísimas gracias a todos y amigo Silvio, Reina y los demás audiencia. Muchísimas gracias, presidente mis jaguares.
1: Gracias, Máximo, de que tú hagas huyela en ñemo ya jaguares, siempre. Ojalá no te has porque equipamos con el ñande. Hombre, pretendemos venir a la vuelta de la esquina y ya con la mitad de fecha de votación. Allí vas a ver el 4 de octubre. Entonces, ya recuérdate Disney programación. Ya recuérdate Betel y siempre. El lunes a viernes, Marco, van a Disney lo máximo. Entonces, siempre los micrófonos estarán abiertos para ustedes. Allí para que todos vamos a ir ya, invitar a la gente. Y que también allá. Todas las actividades de Macaba, de Joa, de Disney como candidato a concejal municipal lo máximo. Muchas gracias, André de Catura. Y ya, abuelas, a veces siempre con las puertas abiertas por la nota.
0: Muchísimas gracias, don Silvio. Muchísimas gracias, Reina, Luca y a todos los audiencias.
1: Muy bien. Seguimos.
0: A cualquier momento.
1: Gracias, don Máximo. Saludos a la familia. 55 minutos a las 18, 6 de la tarde, 55 minutos. Imagina, pues teñen de la voz, hay gusto, teñemos que está en la PC en Yandúa. 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Y se ha la mitad, con gana, con alegría, con mucha garra, lleva, va a pojo y nada, los candidatos a concejales a de hija, opción 8 para llevar el cuñado, don Máximo, a llevar partido de la lista 21, partido de la juventud, pero sí que tenemos que engañar, ya lo pimicho para ahí, como concejal, jaengo, jaiseis, nacurí, quiero ser la piedrita del zapato de todo lo que trabaja en la municipalidad. Piedrita, jaiseis, que tenemos que o molestazo, o controlar, o esa, y que tenemos que decir, oye, ya puedo poner a trabajo. Ya la intención de ahí, don Máximo, porque él quiere hacer el bien.
2: Bueno, Silvio, estamos avasallados de mensajes, tenemos audios. Voy a compartir nuevamente la fecha de la reunión también, el lugar. Esto va a ser para mañana, así que la gente para que se vayan preparando ya. Mi cuña guapa, pudapun bareteo, jomas anguajico, yo compartí en día y ahí petí. Caru Putun, Silvio, y agendó la propuesta de nuestra candidata a intendente por el distrito de Nueva Alborada, la señora Mónica Shay, los candidatos a concejales, ni a conocer paja, ni a yo cuapa y teja, porque ya, como decías vos, Silvio, ni a mujer, imagina la fecha exacta de donde vamos a cambiar el rumbo de nuestra querida Nueva Alborada. Esta reunión barrial va a ser mañana jueves 17 de septiembre a partir de las 7:30 en el establecimiento Acosta López, Córdoba I, ahí calle E13 y alrededores, están toditos cordialmente invitados. Camba Osorio Roga Uquere, sí, así lo dice nuestro futuro concejal también. Allí entonces nos vemos todos mañana a partir de las 7:30 de la tarde. Invita cordialmente todo el equipo de trabajo de la lista 5. Bueno, tenemos muchas visitas hoy, Silvio. Como que ayer no tuvimos ninguna, hoy tenemos toditas juntas, sí. Pero hoy me acompaña también el jefe de campaña de la lista 5, el señor Eladio Domínguez, que nos viene también a informar un poquito cómo va estos trabajos del equipo de la lista 5, qué mejor que él para explicarnos también, ya que es el jefe de campaña de la lista 5. Viene trabajando fuertemente con el equipo también, él tiene también amplia visión y amplia trayectoria en el que es trabajar con un equipo de trabajo, con un equipo político. Viene acompañando entonces a la lista 5. Y hoy le vamos a dar la bienvenida también y saludar ya a toda la audiencia. Eladio Domínguez, buenas tardes y bienvenido al programa.
3: Muy buenas tardes, Reina. Muy buenas tardes, la amable audiencia. Asimismo es también al compañero Silvio, don Máximo Osorio, al compañero Luca, doña Lorenza, doña Blanca, el profesor Rubén. Y a la amable audiencia, que tengan la plena seguridad que la candidata señora Mónica no está sola. Tiene un equipo de comando de varias personas que conforman en su grupo de equipo, que le está dando la confianza que ella siga hacia adelante, que tenga ese timón que necesita para llegar a los que es el objetivo del triunfo del 4 de octubre. Como jefe de campaña, la función del jefe de campaña es tiene que ser una persona pensante, que tiene que igualarle a todas las personas, ciudadanos que votan, principalmente en su distrito, sin distinción de partido. Tiene que darle la seguridad, que estén seguros que después que termine la elección, se les respete, que ellos gocen de la confianza del equipo, porque muchas veces es lo que sucede, que muchos no le quieren votar a otros, principalmente por temas partidarios, porque después siempre la gente le quieren, ¿cómo se dice? Le quieren requerir que por qué hace eso. Pero eso sucede que cuando hay dos o tres candidatos, entonces la gente ven y optan por uno y se deciden. Y a eso estamos. Y también le quiero saludarle a todos los punteros, a todos los buenos punteros del distrito, que tenemos muchísimos punteros, personas excelentes, trabajadores que recorren en su zona. Y aprovechando la oportunidad también saludarle a todos los concejales y también en especial al
2: cumpleañero.
3: Cumpleañeros. Osorio también. Cornelio Osorio. También. Pero ya va a ir. Sí, ya preparante más. Me va a ver en Duinan Aitero.
2: Para justamente para yo le invité hoy para que estuviera en el programa para tener excusa. A Winter más ya japaite a más, pero voy a estar ocupado, Gise.
3: Bueno, y así es. Upechaite y la mamá Sherendúa Vivé, entonces ahí depende que la lista 5, encabezada por la señora doña Mónica y sus concejales, y lo que están dentro de su de la alianza, que estén seguros que tienen un equipo, que tienen un equipo firme, que le está apoyando. Y el 4 de octubre la lista 5 va a ser el ganador. Si Dios nos dice otra
2: excelente
3: cosa,
2: Eladio, entonces vos venís trabajando, activando los distintos barrios también con todos los punteros. Sabemos que trabajás incansablemente también, siempre escuchando también los distintos reclamos, quejas, atendés también muchos pedidos. Muchísimo trabajo se ve en reflejado también en tu persona y en la responsabilidad que tenés, ¿verdad?, como jefe de campaña. Y quería también preguntarte, ¿sí?, ya que sabes ampliamente, tenés una visión bastante amplia en lo que es el ambiente también, tanto político como también de lo que es el manejo de la municipalidad. ¿Cómo podés ver vos la gestión, el trabajo que se realizó anteriormente, vos con una mirada dentro de la política y dentro de lo que es la labor del intendente saliente, el que salió y se está candidatando nuevamente para ser nuevamente intendente del distrito de Nueva Alborada?
3: Bueno, te puedo hablar de algunos periodos anteriores que también fui ya jefe de campaña del equipo de varios intendentes que pasaron ya. Y siempre mi recomendación es que, porque ninguna, siempre lo hice a honor, nunca pedí ni un puesto, pero sí que siempre le había dicho al que iba a ser o que está como candidato, que solamente después de llegar que le vea, que le socorra o que le ayude a la gente más carenciada, a los niños y a la persona de edad. Y siempre le digo, la plan es ya fuéramos, entonces reclamar también. Entonces eso es mi pedido siempre, y no me quejo realmente de lo que estaban como intendente. Siempre hicieron eso, siempre estoy seguro de eso, porque siempre se les socorrió a la gente. Y este último que estaba como intendente, ya ex intendente, también estuvimos comprometidos con él, bien decir, para que él sea intendente por A o por B motivo. Y por lo menos veo como una persona, voy a decir la realidad como veo, no le veo como una persona político abierto, le veo como una persona ignorante en la política. Voy a ser bien sincero, porque Hoy por abó la gente, hoy por abó la andena, hoy partido Peguá, Nemarca. Y eso hoy le está llevando a lo que es él. Le está llevando a la, a, voy a decir, a los que él ni aunque pensaba que él ya no iba a estar. Y siempre veo que es una persona, voy a decir, así de frente, y le voy a decir a él, o por eso voy a decir acá al aire, que es una persona cara dura, porque siempre escucho que él se está portando como si fuera que él sigue siendo intendente. Él ya no es intendente, él es una persona común y corriente. No tiene nada que ver más para decir que... Y otra palabra que él siempre dice, que allá posee. El intendente tiene que hacer. No es que allá posee, siempre quiere hacer y nunca nos hace entonces. Porque obra, eso veo todo que está tirado ahí, que no se culminó, no terminó. Y muchas cosas, también ha hecho también algunas cosas. Eso es indiscutible también, pero para eso está. Pero yo lo que le voy a reclamar es que le había corrido a mucho, bien decir así, de su propio partido. Eso es de público conocimiento, porque algunos que por lo menos ya, nosotros ya agradecidos, la lista 5, porque está en nuestro equipo, que pudiera estar con él si él le trataba como se debería hacer, como un partidario. Y ese, yo como jefe de campaña, no voy a permitir, no permito luego. Y la gente que vienen, de que sea lo que sea partido, siempre están, hasta hoy en día están acá, está presente don Máximo Osorio, y está doña Blanca, también era del UNAC, también aquella vez su marido y todo, y siempre ellos hasta hoy en día, hace varios años estamos llevando hacia adelante, y siempre somos ganador, siempre llegamos a ganar, y una vez más sería la... entonces eso ya...
2: Entonces, es, a ver si entiendo bien, Eladio, en todas las épocas que vos trabajaste en campañas políticas, todas las veces que subió un intendente, nunca te defraudó con tu pedido, que es la atención a los más humildes, a los más necesitados, excepto esta vuelta, estos 4 años que pasaron, que no tuviste la respuesta de esta autoridad.
3: Así mismo es, no tuve la respuesta, nunca me llamó, nunca me habló. Y realmente le dimos una oportunidad que él sea el intendente, porque también estaba hablando aquella vez la misma forma que ahora escucho hablar, y incumplió. Y también estuve escuchando que estos días que dijeron que estaba diciendo que él no tiene, no sé cómo decir, con el gobernador vino 2 veces junto a él y no le recibió.
2: Y gracias a eso perdimos un puesto de salud bien equipado en el... Y
3: eso es una ignorancia.
2: En el distrito.
3: Es que no está preparado para ser intendente. ¿Por qué una autoridad que es mucho más que él, como autoridad, no, por qué no le recibió? Aquella vez que el tractor estaba tirado ahí en el galpón, también cuando quitaron para trabajar, también él le denunció a esa persona. Eso él no hubiera hecho. Y varias cosas que él estaba haciendo mal, no quiero decir más cosas, que yo veo que él no hubiera hecho eso como intendente, como jefe comunal, porque él se debe también a otro partido para que él, claro, sea, que no diga que él ganó solo.
2: Y claro, y aparte él también no es, él es el intendente de todo el distrito, no solamente de los colorados o de los liberales.
3: Así mismo es, y eso realmente duele muchas veces, y por eso siempre digo que muchas veces poner la cara por quien y te defrauda. A mí me defraudó realmente, y con todo eso me volvió a pedir que le apoye, pero ya le dije que no, que amablemente nomás le dije. Y bueno, vamos a ver si ahora puede llegar solo, vamos a ver. Y también está llegando la fecha del Día de la Juventud, y también quería aprovechar y saludarle a todos los jóvenes, porque tenemos muchísimos jóvenes valientes en el distrito de Nueva Alborada, que son el futuro y el presente ya. Entonces, ya saludar de antemano, y que no sé si va a haber alguna fiesta, que disfruten y que entonces pasen bien, porque el 21 es, y ya escuché que el viernes más o menos va a haber fiesta, y que se cuiden mucho, porque hoy en día tienen peligro también, y entonces que disfruten. Sí,
2: Acá tengo saludos para vos, Eladio, ¿sí? Hola, dice, saludos para nuestra candidata, la señora Mónica, y para todos los concejales que te acompañan, Reina, Silvio, Ortega, dice, y especialmente para el amigo.

0: Diego Eladio, Fuerza Lista 5, dice, ya falta poco, dice, sí, entonces el saludo va para Eladio también y a todo el grupo de concejales que nos acompañan hoy. Gracias, en mesa de trabajo.
1: Gracias, don Ortega, y también quiero agradecerle a muchísimas personas que me llaman en privado, que me dan por lo menos esa fuerza para que yo pueda seguir como al frente también apoyándole a nuestra candidata y al equipo, que esto yo lo hago a honor. Y también otra cosa que quería que escuché, que me preguntaron, que el puente que está sobre la calle G, uh-huh, ese también se había hecho por el gobernador.
0: Sí.
1: El gobernador, después que estaba ahí en esa parte ahí sin puente, casi un año y medio,
0: sí,
1: estuvo ahí sin que pudo hacer el intendente. Y él habla de gestión. ¿Y por qué no gestionó él? ¿Por qué no hizo tanto tiempo? Estuvieron sufriendo. Que iban en colectivo, tenía que dar una vuelta enorme y no hizo. Y gracias al gobernador, hoy tenemos un hermoso puente ahí. Y bueno, hay muchas cosas que decir. Ya amo poco y me imagino, pero presente mi vaina.
0: No, y te agradecemos, Eladio, y cuando quieras, cuando gustes, nosotros vamos a continuar con el programa todos los días hasta que la ley lo permita. Vamos a estar escuchándonos, trabajando muy cerca de la gente, y qué mejor que vos, que estás todos los días también con la gente, caminando, sabiendo también todas esas cosas que ocurren en el distrito. Y nosotros somos la voz del pueblo acá en Nueva Alborada FM, y siempre vamos a estar también acompañando lo que está bien, ¿sí? Es importante acompañar y respaldar las cosas que están bien. Y nosotros, como lo decía también el amigo Camba Osorio, lo que está mal lo vamos a acompañar y nos vamos a tapar y nos vamos a respaldar. Pero lo que está bien acá siempre va a ser bienvenido en este dial. Gracias, Eladio. Nosotros tenemos un audio, Eladio. Quiero que escuches antes también que este audio con nosotros. Y
1: antes que termine, también quería aprovechar y saludarle a su fiel oyente de siempre, que es el amigo Eduardo Gómez, y también Inocencio González.
0: Saludos entonces para Eduardo Gómez, Inocencio González. Sí, espectacular. Bueno, gracias, Eladio. Vamos con el audio, Lucas, y tenemos más visitas también acá acompañándonos.
2: Buenas tardes a todo el equipo de la FM 87.9, la Alborada FM, y acá uno que acompaña hoy ahí en la radio. Recién pasé por ahí y ya me daba ganas de llegar, pero tengo compromiso también que cumplir antes, ¿verdad? Antes que oscurezca. Y primeramente, hasta aprender y gusto y traer en el programa. Y usted ya anduve a la esperanza, pe música, ya de alegría, voy a venir a Honduras, a pesar de que me vegana, y de querer ya que llegue el 4 de octubre, y a esta hora ya vamos a estar, verdad, festejando todo junto la alegría inmensa, porque estamos cansados de tanta maldad hacia todos los partidos, movimientos que no se da línea a ellos, ¿verdad? Estamos cansados de eso, de sufrir malos caminos, o sea, no es lo malo, es un desastre el camino, y se nota que cuando alguien no quiere hacer nada por la ciudad, que no es que no hay plata, que no quiere hacer, no, porque el señor Beto Jau es que agarró una responsabilidad tremendo en tan poco tiempo, hizo brillar ya Nueva Alborada por todos lados, no solamente un sector, y qué lindo, ¿verdad? Que es que cuando alguien toma una decisión de agarrar, de tomar el mando municipal, y que quiera trabajar por el bien de su comunidad, porque qué lindo ahora está Nueva Alborada, todas las calles bien corpida, arreglo de caminos por todos lados, la gente se moviliza de una manera diferente, ¿verdad? La vez pasada vino una pequeña lluvia también que destrozó nuevamente algunos tramos, pero la verdad que cuando uno quiere trabajar se nota. Y nuestra esperanza vuelva a nacer hoy en día con la señora Mónica Say. Y Dios mediante el 4 de octubre vamos a reventar la urna y vamos a ganar y próximamente tener una administración, recuperar nuestra municipalidad del todo, ¿verdad? Así que fuerza a cada uno de los concejales a seguir trabajando, a la señora Mónica que saque todas las fuerzas y que saque todas las garras, porque va a toparse con muchas cosas en el camino que le van a querer impedir ser la intendenta. Y por más que sea ilomita, algunos cuñan de Catumá y de Domina, pero la cuñan o ñan de su, a la ñan de su, o tu si timba, es a petir cuñan o ñan la poder, pero este y cosa ve y que tú conseguís andar ahí la cuimba esa ya, pero no va a poseer esa, pero ya, pero no va a poseer, entendés ahí la madre. O pensaba, o manejamos otras cosas, la y bolsillo y tu pupu y bolsillo. Entonces, saludo a todos desde Puerto Paraíso. Nosotros estamos al 100% con la señora Mónica Say. Así que saludo a toda la gente y a cada uno también, llegar a cada casa a decirle que voten a la señora Mónica sin miedo, porque ya está la verdad de los cambios.
3: Espectacular el audio, Lucas, gracias. Muchas gracias al amigo Gustavo Benítez, que a la audiencia, lleva esto a la ciudadanía. Imagina en sintonía y en mi página de la lista 5, Alianza Nueva Alborada. Espectacular. La cuña ñam de suje, la cuña digo ñam de suje. Entonces, le pico una ñam de moisa oportunidad, yepa. 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Entre su que ya eso iba máximo gina la cuña o muy jape oren gina o muy jape ya pojaba la ambas por la gina y cuajaisa. No hay polite cote, ni polite cote. Pero la cuña o ya poaya veina, igual que los hombres, igual de ahí que los hombres ya poaya veina, ya poaya veina siempre o y la desorden. Entonces, la intención es de nuestra candidata intendente, doña Mónica Say, ordenar la casa. Ordenar para poder trabajar bien y progresar. Porque sin orden no hay caso. Entonces, muchas gracias. De vuelta a Gustavo Benítez por el audio. Voy a dejar a Rubén Acosta. Audiencia peginar con amor. Voy a proceder a Gina Coñan de Nambia por vive. Peina ya la micrófono abierto.
4: Bueno, gracias, Silvio. Una vez más, antes que nada, por no imposirse de mis familias, vecinos. Ellos son mis familias.
3: Totalmente, totalmente.
4: Ellos son mi familia legalmente. Siempre nos preguntamos, ¿esa mañana con los asacueos famosos, Ruño Tenda y allá, Ruño
3: Sí, Pocatú, al estilo Paraguay?
4: Las familias, por sobre todas las cosas. La familia es que está al lado tuyo. Totalmente. Que está a metro, a no sé. Ellos son tus familias. Y quiero saludar a todos ellos, por ejemplo, la familia de Feli Bogados, ahí con toda su familia, nietos, yernos y todos ellos, a Aña Florinda. Villalba también, con sus familias, ahí Balbino Molinas, familias, Marcelo Benítez, familias, Antonio Fariña, sus familias, ahí también Betty Fariña, con su familia también, la familia Brizuela, y que ya tú estás ahí, Sergio, ahí con la familia, ahí Sole, su señora Fariña, muchos saludos para ellos, ahí Guido Brizuela, Graciela Villalba también, ahí a la familia Fare. Marcelino, ahí la familia, Carlos, que es mi compadre, Fare, ahí Agustina, ahí Molinas, la familia Molinas, ahí María, todos son mis familias, y ahí Nilda Vázquez también, ella es mi pariente, mi prima, es mi familia, de mi parte de mi familia. Le agradezco a todos ellos y a mi papá, que me estará escuchando, aprendidísimo con la radio, ahí mi hermana Betty, también Francisco López, también mi cuñado, ahí aprendidísimo estará. Y mi fuerte abrazo, saludo para ellos y gracias por su apoyo siempre, siempre. Mi sobrino Lisandro también, Raúl, que siempre me apoya, mi hermana Norma también, con su esposo Arnaldo, siempre me apoya. Y siempre están, ellos son mi sostén, vamos a decir, que me da fortaleza. Ellos son la fortaleza que me da. y yo le agradezco a todos ellos, mis saludos fuertes para ellos y ánimo, vamos a ganar. Coña Mónica con la lista 5, la lista 21, con la opción 9, el profesor Rubén Las Costas, y yo sé que ellos tienen confianza en mí, saben mi trabajo, me conocen a mí como un buen trabajador. No le voy a defraudar, porque me gusta el trabajo limpio, me gusta la honestidad. Todos me conocen, nunca no le mentí a nadie, no le quiero mentir a nadie. Voy a comprometerme con ellos lo que voy a cumplir. La novena se alcanza en el año, comprometemos y yo. De castigo no se va a gustar el cielo ni la estrella porque no lo voy a alcanzar. Pero todo lo que está, lo que se puede, vamos a empujar para conseguir. Muchas gracias, Silvio. Muchas gracias, Reina, y a todos los que me escuchan, compañeros, concejales. Ánimo, fuerza para todos ustedes y a la señora Mónica también, la futura intendenta. Falta poco ya. Y acá nuestros amigos también, me quiero saludar, siempre es sonriente.
3: Amigo Lucas.
4: Lucas es siempre sonriente. Sí. Me dedico ahí, somos este hoy la mañana 100.000 ya buscando muchachos. Yo le agradezco a todos ellos, muchas gracias y muchos saludos para la familia Calle de 15 y Calle de 14. Un abrazo para todos ellos.
3: Excelente, profesor, muchas gracias, Andrea. Siempre la invitación a llevar y ya me vende que todo ese ya invitar a la gente ya hoy que todo ese o confía la de candidata y ya veo que doña Mónica Javi, un equipo maravilloso.
4: Así mismo, Silvio. Y le quiero saludar a mi tío Eugenio. Posibilidades de tío Eugenio, más conocido como le que ahí Tito, mi primo. Le quiero mucho. Ellos siempre me apoyan, me envía todos los días mensajes. Tío Eugenio. Bebe, jope, ya pobre, tiene experiencia. Pues. Es un buen trabajador.
3: Qué bueno, qué bueno.
4: Siempre me apoya. Le doy gracias también a él. Y a tu hermano también, Benicio. El de Minca Pelú siempre me envía mensajes. Eso es su qué apoyo bueno. Condicional, como siempre, como un buen trabajador también.
3: Muchas gracias. Para él.
4: Y muchas gracias por todo. Por este espacio, gracias y éxito para ustedes. Y usted quiere aprender el programa.
3: Gracias.
4: Todo una alegría y una satisfacción de sentar en tu casa después de mucho de un trabajo arduo, preparar tu mate, tu tereré, una alegría. Muchas gracias. Que Dios le bendiga a cada uno de ustedes.
3: Amén, amén. Gracias, Mojara. Rubén Acosta, sí, señor. Opción 9, pues, Reina, llama Mónica. La opción 9, Reina. Reina, perdón. Rubén Acosta, sí, aquí.
0: El profesor Rubén Acosta está por la lista 21, opción 9, Silvio.
3: Espectacular, ya acepta este por un dijabo y negando, enseña marca su país, que también enseña el piso de como concejal municipal el 4 de octubre.
0: En un ratito vamos a estar compartiendo, Silvio, ya los mensajitos a Ni, Ombo Huevete y la radio y nada.
3: No,
0: es que nos olvidamos, los mensajes están ahí, vamos a compartir ya en un ratito. También nos visita Silvio, vamos a saludar también aquí a la señora que nos acompaña en mesa de trabajo también, una pobladora de la zona de Villa Alborada, que conoce también a nuestra candidata a intendente, la señora Mónica Yay. Hoy también ella y su familia respaldando al equipo de la lista 5. Hoy vino en compañía la señora Blanca Caballero, que viene también con ella. Y bueno, también queremos saludarla y compartir también esta tarde un poquito de lo que es su visión, de lo que está pasando en el distrito, de estas elecciones también municipales, su esperanza también puesta entonces en la persona, en la señora Mónica Yay. Le saludamos a la señora Lorenza Balbuena. Muy buenas tardes, señora Lorenza.
5: Muy buenas tardes a todos. Buenas tardes,
0: Reina.
5: Reina, buenas tardes, don Silvio. Buenas tardes al operador. Y buenas tardes a todos mis compañeras que vinieron también junto a mí. Y yo quiero también saludarle a todo el distrito de Nueva Alborada, en especial a nuestra candidata, que soy muy vecina cerca. También a su madre, doña Aurora, a su hermana Antonia, que siempre estamos ahí unidos. Y porque yo le conozco a la señora. Ella es vecina nuestra, ella fue una señora que tenía negocio, una persona muy amable, muy caritativa, y por eso yo también estoy hoy aquí a pedirle el voto también a la gente que vote también por la lista 5, porque no se van a equivocar. ni se van a arrepentir de llevarle adelante y llevar al a llegar a ser intendenta la señora Mónica Shay, porque ella es muy conocida en todo nuestro distrito allá, y por eso vengo también yo a acompañarle y a pedirle a todos mis vecinos, a mis amigos, familiares, parientes, que se despierten, porque escucho siempre también la radio y muchas cosas que ellos también están inventando cosas. Sí. Y yo por eso digo que la gente se despierten, porque ya hace mucho tiempo que él está en el poder, y ahora él recién en estos 3-4 meses que él está fuera de la intendencia, ahora se apura que quiere hacer las cosas. Y lastimosamente que, como él escucha y dice que él no elige, pero yo, mira que yo voy a decir que yo fui uno de los que ella no, que ellos no me hicieron también caso a mí. Porque en pocos tiempos que él estaba de intendente, yo le llamé y le dije que yo también tenía un pedacito de chacra que tenía que quería mandar limpiar para plantar mis cosas también. Y me dice, yo no estoy encargado de este, acá que dígale a la secretaria que te pase el nombre. Me pasaron el nombre de un tal, ¿cómo fue el nombre? Se me fue ahora.
0: Que sería el encargado de
5: el
0: poder
5: encargado de ese, bueno, sí, ese entonces trabajo. Yo le llamo y le dije, y me dice, espera señora que yo voy a mirar primero mi lista. Y entonces al rato yo le vuelvo a llamar y me dice, pero vos no estás en tu lista, no vamos a poder hacerte. Y porque ellos sabían que yo no voté por ellos.
0: Claro.
5: Y entonces...
0: Es como se dice, se pasaron la pelota nomás para no decirte, sí, de frente.
5: Sí. Y yo eso también, por eso vengo a decir también que no mientan.
0: Sí.
5: Porque están mintiendo, porque están eligiendo. Porque no sé en qué lista o de qué lista él me habló, pero él me dijo así y me dijo que no. Y es que si por ahí hay tiempo, me dice, pero tenés que preparar un 50.000.
0: Sí, para el combustible.
5: Y él está diciendo que él no tenía distinción, que a todos le hacía todos los trabajos. Y eso también yo quiero desmentir y decirle también. Y siempre estoy escuchando cosas que él habla. Y tengo mi... persona mayor y o caducama, porque ya es muy reiterativo de que cuando él está hablando, él siempre habla de las obras que él hace, y no, ya no da gusto escuchar.
0: Sí.
5: Pues ya nosotros queremos escuchar como pueblo, queremos escuchar, yo principalmente, porque nunca me valí de la municipalidad, nunca pedí algo en aquella oportunidad, fue que yo le pedí, pero ya no me hizo, entonces ya...
0: Fue la primera y la última.
5: Fue la primera y la última. Y no es justo eso, porque es, ¿por qué tenemos que estar mintiendo? Tenemos que ser sinceros. Yo no voy a venir a mentir acá, a decir cosas que no son.
0: Dice.
5: Y lastimosamente que él es así. Y siempre escucho que él dice, como estaba diciendo el amigo, el vecino acá en Ladio, que él siempre se queja del gobernador. Y eso es porque él se buscó. Porque como vino el gobernador, vino junto a él 2 veces.
0: Sí.
5: Y no le recibió.
0: Sí.
5: Y entonces, ¿qué pretende?
0: El gobernador, aparte, señora, es una persona de la familia Pereira. Nosotros somos de Puerto Samú. Es una persona que estuvo latente en el distrito de Nueva Alborada. Viene, no sé, voy a mentir si digo cuántas veces al año viene al distrito de Nueva Alborada. Va hasta Puerto Samú, hasta el fondo. Sabe todita las falencias, sabe todas las necesidades del pueblo. Sabe lo que hace falta en el distrito y también siente a piel, a carne viva todas las necesidades, porque tiene gente como Blanca, como gente que siempre es sus familiares, que siempre le están diciendo de las cosas que se necesita. Un puesto de salud totalmente equipado, sí, iba a venir para Puerto Samú, se fue a otro distrito. ¿Por qué? Por la inoperancia, por el... no sabemos ni cómo llamarle, porque eso es como ser terco, de no poder, sí, ignorante, sí, ignorancia, es porque no abrirle las puertas, vos siendo autoridad, a otra autoridad que te puede dar la mano, que puede trabajar por el distrito, acompañarte y ayudar a la gente que necesita. ¿Cómo le vas a negar, cómo le vas a cerrar la puerta a una autoridad que viene con ganas de poder ayudar al distrito? Es algo que nos duele a toditos y yo siento mucho lo que le pasó a usted también, porque muchísima gente supongo que pasó por esa decepción y ese mal rato.
5: Y así es, y sí, así mismo, porque también yo soy parte también de la familia, porque uno de sus hermanos está casado con una de mis primas.
0: Y por eso sabes también de la presencia del gobernador.
5: Sé muchísimas cosas y duele. Sí. Porque así me contaron que ese es el puesto de salud que tenían que levantar más moderno en Puerto Samuú, que no
0: se fue a otra zona.
5: Se fue a otra zona. Sí. Y es lastimosamente eso que pasa porque viste que ellos no sienten nada porque ellos tienen dinero. Pero el pueblo es lo que
0: necesita. El que sufre, siempre es.
5: El
0: que sufre
5: es el pueblo. Sí. Y lastimosamente que ellos no piensan por el pueblo, solamente piensan por ellos y no piensan por el pueblo.
0: Y por eso, señora, es que estamos peleando, por eso es que estamos tratando de despertar a la gente para que se dé cuenta, ya que no es lo que yo voy a sufrir, ni lo que usted va a sufrir, sí, ni lo que Silvio va a sufrir, ni siquiera la señora Mónica va a sufrir, porque la señora Mónica no va a sufrir quizás eso que la gente que más necesita va a sufrir. Por eso es que le decimos a la gente que piensen en ellos mismos, en la necesidad de la gente, que esta vez no se equivoquen con las mismas promesas incumplidas, porque no cumplieron con mucha gente decepcionada. Y como decía Eladio también hace un rato, yo no sé cómo él no pensó en que volvería a candidatarse, porque no tendría que haber dejado ni una sola falencia. Si es que yo, por ejemplo, Blanca y usted, señora, si voy a volver a candidatarme en un puesto, si yo quiero seguir trabajando donde estoy trabajando, voy a hacer maravillas, lo mejor que pueda mi trabajo, para que nadie me esté señalando, para que nadie me niegue, para que nadie me cierre las puertas. Estamos escuchando varias personas que le están diciendo que no llegan en su casa. ¿Por qué? Porque no quieren afrontar la realidad, porque la gente ya no se calla, porque la gente le va a decir: esto me prometiste, no hiciste, mira cómo estamos, ¿por qué no cumpliste? Entonces evita esas casas, evita directamente, no llega. Me pasó a mí también ver muy de cerca eso, directamente te dejan atrás, ¿verdad? Saltean esa casa, no llegan, porque no sé, él sabrá.
5: Y sí. Y eso es lo que yo digo también. Él dice, se queja mucho, dice, de los gobiernos anteriores, dice. No caigamos más en eso, dice, porque no queremos más retroceso. Pero ¿qué hicieron los que estaban anteriormente, los gobiernos que estaban anteriormente? Como Amancio Duete, también es mi vecino, el señor Orlando Salinas, y después estaba también Jorge Johansson.
0: Sí.
5: Ellos sacaron adelante el distrito de Nueva Alborada, pusieron el empedrado, todos los puentes que teníamos, que cuando crecía el arroyo se iba todo, quedábamos incomunicados, porque yo vivo del otro lado del arroyo y tenía que pegar un montón de vueltas para irme en una despensa, un negocio. Sí. Y los puentes se iban todo.
0: Cada
5: vez que venía el raudal se iba todo. Sí. Nunca arreglaron. ¿Y cuántos años estaban en el gobierno? Ahora él dice, porque si este sube, no van a tener ayuda del gobierno porque no son de los mismos partidos.
0: Sí, porque no es la línea política.
5: Porque no son de la misma línea.
0: Que este aún,
5: él tenía toda la posibilidad, porque él es colorado.
0: Claro.
5: Y tenía todo, en la mano de él tenía todo, y no hizo nada. ¿Y por qué entonces él tiene que decir ahora vamos a ir en retroceso? Si ya estamos en el retroceso.
0: Aparte, está mintiendo desde la primera frase, porque dice que Mónica no es de la misma línea de gobierno. Sí. Ahí ya está mintiendo, porque la señora Mónica sabemos que es colorada. Sí. Y desde el primer momento de la primera frase ya es una mentira. Y después sigue todo lo demás, ¿verdad?
5: Y sí, porque depende nomás, yo digo, que es de sus gestiones.
0: Es que algo también tienen que utilizar en nuestra contra, ya que la señora Mónica ya ahí es intocable. ¿Sí? No tiene cola que le pise, no tiene nada que avergonzarla. Entonces, de eso se agarran, que las administraciones anteriores no fueron buenas. Entonces, de ese tema se agarran siempre. Pero hay que ver nomás. Y yo tengo experiencia también, así como usted, señora, que ya reiteré en otros programas, ¿verdad? Que el señor Jorge Johansson, en su administración, yo recién llegué de un país vecino, y necesité la ayuda también para una hermana que está enferma, actualmente sigue enferma. Vine, le golpeé la puerta sin conocerme, sin saber de qué partido soy, de dónde soy siquiera, porque en ese tiempo también yo me fui 10 años y no me reconocía nadie. Entonces vine y me atreví a golpearle las puertas sin saber su historia político, ni cuántos años estuvo de intendente, ni cuántos años iba a seguir, ¿verdad? Y le pedí esa ayuda y me la dio, sin preguntarme de qué partido político. Por eso es que sí, yo siempre voy a discutir a la gente que quiere con malicia nada más ensuciar del nombre de las personas. ¿Sí? Si vos viviste, vos pasaste, vos tenés la experiencia, sí, sí, estás hablando acá, estás hablando de tu propia historia.
5: Así fue. Y por eso yo me animé también, hoy me invitó mi vecino, entonces dije, yo me voy también. Y bueno, porque ya no tenemos que tener miedo para hablar.
0: No hay que callarse.
5: No hay que callarse porque ya demasiado tiempo estamos callados. Ya somos tan sumisos, pero ¿eso a qué nos lleva? Otra vez ellos te vienen y te engatusan y volvés a hacer lo mismo. Y ya ahora, por eso yo pido a todos mis vecinos, parientes, familiares, amigos, que voten por la señora Mónica Shay. Esta es la solución, es la candidata perfecta, que ella no va a defraudar, porque yo, como les digo, le conozco muy bien. Y eso es lo que les pido a todos y muchísimas gracias por darme el tiempo.
0: Gracias a usted por hacer su tiempo y compartir con nosotros, doña Lorenza Balbuena, de la zona de Villa Alborada. Nos acompañó también con su testimonio de vida. Así fue, porque es algo que le pasó a ella, Silvio, ¿sí? Y le dolió y le afectó, y sabe, y con la voz quebrada nos comenta esta bronca también que tenía ella, de la impotencia, ¿verdad?, de poder pasar por una situación así, ¿no? Que nunca ella pidió nada a nadie, nunca pidió una ayuda municipal, y justamente cuando le tocó pedir, golpear las puertas y pedir una ayudita, no se le llevó en cuenta su pedido, no se le ayudó. Y ella también, entonces, desde su compromiso social como pobladora del distrito, entonces nos viene también a comentar lo que vivió. Y entonces, como dice ella, hablando desde su experiencia. Muchísimas gracias entonces a la señora Lorenza Balbuena desde Villa Alborada.
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0: Ya está con nosotras también ahí tomando su mate hace un ratito. Ya nos acompaña también la señora Blanca Caballero. Ella también es candidata a concejal municipal por el distrito de Nueva Alborada por la lista 5. Está en la opción número 10. Acompañando también a todo el equipo de trabajo, siempre también mirando muy de cerca todo lo que sucede en el distrito y obviamente también siempre sintiendo a flor de piel todas estas necesidades, estas falencias, y con muchas ganas, ¿sí? Con muchas ganas de seguir trabajando por el distrito, doña Blanca. Usted ya tiene experiencia también, ha ayudado a mucha gente también y ha escuchado mucho de las autoridades que han pasado también por el distrito de Nueva Alborada. Le damos la bienvenida en la tarde a la señora Blanca Caballero, que nos acompaña ya también y saluda a la audiencia.
7: Muy buenas tardes, Reina. El señor Silvio, que primera vez estoy compartiendo con él. Lucas, el compañero Eladio, Lorenza. Y como cariñosamente le llamamos a Don Campa.
0: Sí.
7: Muy buenas tardes para todos. O sea, que da gusto estar contigo, Reina, acá en la mesa. Y gusto y tres y voy. Se la lluvia ni en agua, pero a yo, a Buerú, la gente, o ni en agua allá. Pero me encanta escucharte también lo que, como vos estás manifestando, lo que uno siente, ¿verdad? Entonces, vamos a venir más de seguido con la señora. Acá el Ayo sí nos puede acompañar siempre. Entonces, la próxima vez voy a tener más tiempo.
0: No hay que tener miedo de Silvio, ni de Reina, y ni del micrófono también. Hay que compartir todo esto porque ahora es el momento, ¿sí? No hay que callarse más, no hay que estar dormido en los laureles, como se dice, y esperar que todos los demás nomás solucionen nuestro problema. Tenemos que ser protagonistas también. Invité también, Blanca, a un grupo de jóvenes que me van a acompañar el viernes, Dios mediante, porque los jóvenes también tienen que ser protagonistas, tienen que sentir esto. Yo me tocó hace años también recorrer, Blanca, lo que es el distrito, con el compañero también Camba Osorio. Recorrimos de punta a punta el distrito. Getavese, ajá, doña Blanca, Yeroga, Pellena, Cela, ella, la necesidad de la gente. Sabemos de la impotencia a veces de querer ayudar, de querer hacer más por el distrito. Nunca me involucré así a pleno lo que es la política como protagonista, pero sí me gusta trabajar por algo que está bien, que algo que vale la pena. Como te dije, acá nosotros no vamos a apoyar algo que está mal, algo que está haciendo daño a las terceras personas, a gente humilde que necesita. Nosotros vamos a estar siempre acá en la 87.9 apoyando la verdad. Y ya vas a recibir otra invitación, Blanca, porque se está viniendo el arquitecto Omar Planas hacia acá y seguramente vas a estar también compartiendo una fecha del noticiero con él, porque va a estar con el noticiero ya en su horario habitual también. Así que bienvenida siempre, esta es tu casa, sabemos que sos digna representante también de la 87.9, siempre estuviste también defendiendo esta casa que nosotros la venimos peleando, también nos fue fácil también, y vos sabés de toda la historia que tenemos y siempre tratamos de salir adelante. Es humilde nuestra casa, pero somos la voz del pueblo y de eso me puedo sentir orgullosa también, de siempre estar también presente en muchas actividades de la comunidad, acompañando siempre, siendo esa voz que llega también a muchos hogares.
7: A don Omar Planas también le envío muchos saludos. Acá te vamos a esperar, don Omar, con los brazos abiertos en tu casa. Y ya nos vemos la hora también de compartir contigo. Qué bueno, Reina, que él va a ser otra vez un noticiero. Entonces vamos a venir a estar también compartiendo su hora con el arquitecto Omar Planas.
0: Bueno, gracias, Blanca. Muchísimas gracias por la presencia, por estar acompañando fuertemente, por traer a tu gente también a compartir con nosotros y demostrar también que todos podemos, ¿sí? Que todos podemos sumar nuestro granito de arena, estar y ser el pueblo presente, ¿sí? Ser protagonistas y acompañar este equipo de trabajo que es el de la lista 5, acompañando fuertemente con todo lo que sabemos hacer y lo que podemos hacer, ¿verdad, doña Blanca? Acompañando a la señora Mónica Yay.
7: Sí, Reina, ¿sabes lo que es? Cada uno tiene algo que
0: aportar.
7: Aportar, ¿verdad? Nada acá se puede decir, no, todo es bienvenido. Entonces también muy agradecerle, también muy especial la amable audiencia y también invitarle mañana para la reunión en Córdoba y cerca de Campa Osorio, como dice. Entonces, para estar todos juntos en la reunión con la lista 5, intendenta Mónica Yay, Blanca Caballero, opción 10, concejal.
0: Claro que sí, sí, la señora Blanca Caballero también está por la lista 5, opción 10, así que también podemos elegirla este 4 de octubre, sí, como una de las que va a acompañar también este proyecto de trabajo de la señora Mónica Yay. ¿Algún saludito, doña Blanca? Y ya nos vamos con los mensajes también que llegaron a mesa de trabajo.
7: Y mi saludo especial para toda Nueva Alborada y espero mañana vernos todos juntos en la reunión. Y gracias a ustedes, pasamos re bien esta una hora y media, dos horas que estamos acá. Entonces, muy contenta. Gracias, Reina, gracias, Silvio, para todos los compañeros.
0: Gracias a usted, doña Blanca, y le esperamos cuando guste nuevamente por la 87.9 y este programa exclusivo de la lista 5. Bueno, vamos con los mensajes, Silvio. Hola, Reina de 10, está el programa. Dice, se acerca el gran triunfo de la lista 5. Mónica Yay, intendente, dice, y fuerza, Nueva Alborada, somos familia Candia de calle C19, Puerto Samu. Un abrazo a Silvio y otro para usted, Reina. Dice, muchísimas gracias a la familia, entonces, Candia, desde Puerto Samu.
3: Saludos a la familia Candia, muchas gracias.
0: La juventud, los abuelos también, todos confían. Excelente el programa, dice, estamos escuchando desde casa, dice Marcela Martínez. Saludos para Marcela Martínez también. Hola, muy buenas noches, dice, buenas tardes casi. Hola, muy buenas noches, fuerza lista 5 de punta a punta, señora Mónica Yay, intendente, dice Mabel Gamarra, soy de F14, fuerza, fuerza, dice, muchísimas gracias.
3: Saludos para toda la gente linda de F14, opinión de la familia Gamarra. Un saludo cordial, muchas gracias. Bueno, ahí está. Adelante, doña Blanca.
7: Tengo un saludo, un mensaje a la familia Brizuela Fariña de F15. Mi cordial saludo para usted. En cualquier momento, hasta ya tiraré y mi Penderoga y ya charlao, baby. Así es que un abrazo para cada uno. No quiero dar nombre porque está interesado hoy.
3: Excelente, doña Blanca, espectacular. Y un saludito entonces para toda la gente linda de la zona F14.
0: Fuerza, Grupo de la Alianza, dice. La claridad y transparencia para el futuro de Nueva Alborada está por llegar 100%, dice. Mi apoyo, José Gamarra, lista 5, sin dudar, dice. Muchísimas gracias, don José Gamarra. El cambio ya se siente. Buenas tardes.

0: Soy Norma Morawski de calle E16, presente con ustedes, dice.
1: ¡Qué bueno! Saludos. Besa, Gina. Besa y gusto, ¿eh? Saludos, querida, para toda la familia.
0: Está muy lindo el programa en la lista 5, dice, lista 5 de punta a punta. Muchísimas gracias. Saludos para Nora Lisa Martínez, para Don Luis, su esposo también, que nos están escuchando en la zona de calle C.
1: Muy bien, excelente. Más saluditos, ¿eh?
0: Reina dice, el saludo especial para ustedes, muy lindo el programa. El partido Encuentro Nacional también se une con la señora Mónica, dice, fuerza y éxitos.
1: ¡Qué bueno! ¡Espectacular! Saludos y bendiciones.
0: Gracias, para gracias, saludos para Marcela Martínez. Sí, así, así mismo, dicen que cuando un barco va a buen puerto, la gente se suma.
1: Totalmente.
0: Sí, se sube nomás.
1: Se sube, ¿no?
0: Y así es. Vamos arrasando increíblemente.
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0: Entonces, la gente de la lista 6. Sí, acompañando ya también a la señora Mónica Yay. Bueno, sí, así que bienvenidos todos. Como decía doña Blanca, este es un equipo de trabajo. Todos sumamos nuestro granito de arena, todos nos unimos y hacemos y aportamos lo que sabemos hacer al equipo y acompañamos fuertemente. Y estamos también para defender y poner el pecho en cualquier parte donde haga falta, porque siempre vamos a ser defensores de la verdad y la justicia. Bueno, nos vamos, Silvio.
1: Nos vamos. No me quiero ir, realmente, ¿eh? Impresionante.
0: Y vamos a llegar ya a las 2 horas, sí.
1: Y bueno, acá Lucas ya no quiere correr.
0: No, y sí, Lucas tiene que descansar también.
1: Ah, también, pobrecito. Bueno, Lucas, gracias por el aguante. Gracias por el aguante, Lucas. Y cualquier momento vamos a traer algo. Vamos a recompensar, Lucas. Y gracias, Reina. Gracias a toda nuestra visita. Lo máximo. Nos vemos cualquier momento, Cambaí.
0: Se van todos para el cumpleaños, dice.
1: Ah, cierto. Saludos al cumpleañero. ¿Cómo era el nombre del cumpleañero? Cornelio Osorio, además de Cornelio, tu padre está en el WhatsApp, te dejó, tapé donde me botine. Además de muchas felicidades. Gracias, Reina, y gracias para todos. Será hasta mañana.
0: Gracias, Silvio. Gracias, Lucas. Nos despedimos. Hasta mañana.

0: Son las 7:49.
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1: Seguimos aquí nosotros presentando estos temas del recuerdo para todos los enamorados. Agrupación Génesis en vivo, cantando arriba.

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1: Son las 8 con 48 minutos.
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